Muy pronto, banda Mix, en Salta Capital, en Multivisiones. ¿Dónde están los solteros? Que levanten las manos de arriba. Ya se viene Caoba. Ya se viene Más de Recatados. Yo soy soltero. Y yo soy soltero. Quiero ver las manos de arriba de todas las chicas solteras. Que levanten las manos de arriba. La gente de Buenos Aires, bienvenido a Buenos Aires. A la

0: que vayas. 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

0: Lucerito acá, lo tenemos acá, uno de los muchachos de Lucerito, Ariel Acuña, el saludito grande. Para José Peralta, que está cumpliendo años, es de parte de toda la barra ahí. Te cantamos el feliz cumple, a ver, que lo cumpla.
1: Feliz cumple para Mili, dice.
0: Hacemos bailar el bajo del otro cumpleañero de este lado. Acá lo ubicamos, a ver.
1: Vamos a mandar un cumpleaños, feliz cumple para Mili. Vamos a mandar también un saludito para la mamá de Eduardo, para la tía de Eduardo y para toda la familia López. Los amigos de allá de Campichuelo, que se dividieron todos, compadre.
0: A ver, el saludito para la gente. Siempre el cumple de Mili, ahí estamos, Feliz cumple, Mili, acá está el cartelito, mirá, qué bonito. Se me dan a la chica, desde muy temprano, ahí está. Bienvenidos a todos. Ya se viene Banda Luz. A ver, veamos cómo lo podemos ubicar ahí. Ahí está, le ponemos algo ahí.
1: Me estaba comentando que Eduardo quedó en el niñero, dice.
0: ¿Ah, sí?
1: Sí.
0: Así es. La barra hasta las 4 de la mañana, le comentamos, ¿Cuántos amigos? ¿A dónde está? Sí, para Ariel Martín, ahí, qué grande. Aguante, Arielito, ahí está de cumple también, ahí, con los muchachos, ahí está con el cumpleañero. Me lo sacan a bailar al cumpleañero, che. Nos vamos todos a la pista, vamos a seguir disfrutando. Acá para el baby de la cumbia, que llegó también ahí a bailar, ahí, Elena Barube.
2: Sí, señora.
0: Para Carri, ahí también, para Ariel Acuña, que está allá también, me dijeron. Así que, ¿seguimos? ¿Qué dicen los muchachos ahí? ¿Estamos? Sigue la banda Mix. Y nosotros vamos todos a la pista. ¡Seguimos en vivo!
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0: Dale, Peralta, a ver dónde está Peralta.
1: A ver, préndala, a ver, que préndala.
0: Miguel, Miguel.
1: Fírmalo, fírmalo ahí.
0: Miguel, Miguel.
1: Lo vamos a cantar el feliz cumple.
0: Feliz cumple, pues, ¿eh? Feliz cumple.
1: A ver, prendemos la velita, ahí está, mira.
0: Feliz cumple, compadre. Puede ser feliz cumple.
1: Cantamos el feliz cumple,

0: rueda puntita, compadre.
1: Dale que se

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0: Querido Pablito, querido Pablito.
1: Seguimos.
0: Grande Pablito González.
1: Vamos todos a la pista, ¿eh? Bailando, bailando, bailando.
0: ¿Qué hace donas? ¿Qué hace donas? Sea así cuando vos ves esa carita, no va. No sé por qué, boludo.
1: ¿Cómo lo baila Ariel Mastel?
0: Impresionante, compadre.
1: Seguimos. Vamos todos a la pista, ¿eh? Escuchá lo que se viene, papá. Vamos todos, ¿eh?

0: arriba esa palma, che. Un aplauso para la baby de la cumbia.
1: La baby de la cumbia, che. Siempre, siempre, siempre así.
0: Ahí estamos, che.

Ya, agarra el chilete ya, pues. ¡Eh!

mensaje. Chiquita. Sol, sol. ¿Cómo dice? Son las princesas que le falta mi cuento.

4 de la mañana la barra. Ya se viene Lucerito. Seguimos bailando, che. Seguimos disfrutando esta noche espectacular. Esta noche se presta. Nos vamos todos de after. A la casa del cumpleañero.

abrazo fuerte.

Vamos a arrancar con el show. Para José Peralta, que está de cumple, le deseamos lo mejor. Para los campeones de la 25, le mandamos saludos. Arranca el show. Aquí está la banda Lucerito en vivo. Vamos con las manos arriba. Arriba. ¿Dónde están los solteros? ¿A dónde está la soltera? La chica del Campichuelo. Suena, suena, suena, suena. Banda Lucerito, dale.

Radical Showman. Yeah.

Angelito en vivo.

Rico. ¿A dónde están los campeones? Los chicos de Campichuelo que siempre las chicas. ¿Dónde está la chica de Campichuelo que se venga para acá? Venga. Haciendo el aguante como la vez pasada. Estamos muy contentos. Este fin de semana que viene nos vamos a Neuquén, parte del sur. Nos vamos llevando nuestra música para allá. Porque vamos a continuar. Porque la banda sigue.

chorizo en vivo. ¡Aplauso bien fuerte! ¡Uy! ¿Dónde está el...

José. Le vamos a cantar el feliz cumpleaños para José.

Andrea. Andrea, feliz cumpleaños, te deseamos lo mejor. Para Gaby Cuba, de Ingeniero Juárez Formosa, le mandamos saludos grandes. Bueno, vamos a continuar con todos ustedes porque la banda está acá en el escenario, grabando todo, filmando todo, colorito. Colorito bailable acá en embarcación. ¡Suena! Banda Lucerito en vivo dice, dale.

ocasión nos volvemos a encontrar con muchos amigos. A ver, los cumpleañeros que no se me sienten ahí. ¿Se están tomando algo los cumpleañeros? ¿Se están tomando algo? Salud. Salud por muchos años más. Que Dios bendiga a todos. A las chicas que nos están haciendo el aguante por acá, le mandaba nuestro saludo ahí. Gracias por estar. A toda la barra. Está Pichuelo, Embarcación, Villanal, Oral, la gente del norte, la gente de Formosa, le mandamos saludos. Acá nuestro amigo El Zorro, gracias nuevamente de parte de la banda por abrirnos la puerta como siempre. Acá el Colorito, lo mejor como siempre. Siempre nuestra parte de la banda, que le vamos a recibir agradeciendo a nuestro amigo El Zorro. Gracias. Como siempre, nosotros recorriendo por acá, por el norte, vamos a estar en la parte del sur, allá en Neuquén nos vamos, trasladando nuestra música, llevando nuestro ritmo. Hoy estamos acá, alegrando el corazón, por supuesto, para que ustedes puedan pasar a de 10, los cumpleañeros puedan disfrutar de su cumpleaños, y ustedes darle un toquecito a la vida, un toquecito al amor, y a cuánta cosa que le canta la banda, el Dani. Bueno, vamos a continuar con todos ustedes, porque la banda tiene mucho ritmo.

La llevamos, la llevamos, la llevamos, la llevamos al sur. La rubia, la verdad que lindo que canta. Felicitaciones.

0: nosotros. Muchísimas gracias. ¡Arriba!
1: José, feliz cumpleaños. Billy, ¿dónde están las chicas solitarias? Con las manitos bien arriba. Y esto que dice...

Bailando, sigue. Yeah. Demarcación. Por siempre. Colorito. Yeah. Esta canción bonita que dice, escucha. ¡Vamos!

arriba, arriba, arriba. Súbelo, súbelo, súbelo. Cumpleañero, una y mil veces amor. Vamos chiquita, mueva, mueva.

0: Carlito. Gracias, amigo Zorro.
1: El amigo Zorro González, gracias. Colorito. La bailanda de Colorito, papá. Suena, suena, suena.
0: Vamos, José, vamos.
1: Ya no llores. El ingeniero Javi. Javi.

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12: ¡Arrancamos!

Ahí sí, así continuamos. Nosotros les ponemos un poquito más de ritmo. Le seguimos poniendo ritmo. Esto es la banda en vivo para vos. Vos y vos. Dale, nene. Métele cumbia. Ya llegó.

todo le estamos poniendo determinación mortal. Dedicado, claro, dedicado para el cumpleañero, Claro que sí, dice. Él se anima todo. Ya viene el stripper.

continuamos a ver. Ahora sí arrancamos con todo. A bailar todo el mundo. Domingo de fiesta, domingo carnavalero. 3,

Y así estamos complaciendo a todos los amigos, ¿eh? Un saludo a la gente que sigue ingresando, Un saludo a toda la gente que está afuera. Vayan pasando, esto recién comienza. Gracias por esos aplausos ahí a la familia Cabana, que están todos por este costado. El cumpleañero, ¿eh? ¿Cómo se llama el amigo? Zapuca, ¿eh? José Herrera. Ahí están.

Vamos a comenzar esta noche para que puedan disfrutar, para que puedan bailar aquí con todo el ritmo y el sabor de la banda La Fuerza Norteña en vivo. Después se viene nuestro amigo Carlitos Galván también en esta noche tan linda aquí en La Quitapena, Ingeniero Juárez, señores. Sonamos en vivo. Sonamos en vivo y esto dice más o menos así, de esta manera.

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0: ¿Dónde están las chicas solteras? A ver. Poquitas, ¿eh? ¿Dónde están los changos solteros como yo? Esta es la mesa de los solteros. Platudo encima. Tiene tierra. Tiene animales. Saludo para el amigo Rafa, para el amigo del Chato, para mi amigo Ariel Records. Un saludito. Gracias por venir esta noche, ¿no?
1: Para mi amigo Michi. Ahí está, un saludo grande.
0: Para Michi, que vino con set y vino solo. ¡Continuamos! Ah, faltan.

dónde están los hinchas de River? ¿A dónde están los hinchas de Boca? ¿A dónde están los que nunca van a tener una suegra? Dice Galaxia en vivo.

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0: Les quiero mandar un saludo con mucho cariño para mi amigo Aldo, para mi amigo Aldito Che. Muchas felicidades. Hoy llegó a la vida.
1: Oye, papá, de nuevo.
0: ¡Felicidades, Aldo! ¡Tira ahí! Bueno. ¡El timbalero!

0: Los aplausos para cada uno de ustedes. Gracias por estar. Bienvenido, Pista Los Patitos, por supuesto, nosotros un año más compartiendo con todos ustedes. Gente de Salta. ¿Dónde está la gente de Salta? Por acá, levantando la manito bien arriba. La gente de Santiago. La gente del Chaco. La gente que han venido de Gran Buenos Aires también. Un saludo a todos ustedes. La gente de Sachayo, le vemos por allá. También un saludo para todos. La gente que han venido de distintos lugares, por supuesto, Lalo.
1: Apolinario Sarabia, General Pizarro, Luis Burela, la gente de Las Lajitas,

0: A ver, el aplauso para la banda Lucerito. Quiero para un tema más. A ver, un temita más. Levanta la mano, un tema más, un tema más. Un tema más, Dani, querido. Sí, se vienen los chalas, dale.
1: Dale, vamos. Las manos arriba, señoras y señores, lo que van a tomar de toda esta noche. Para todos los amigos que hicieron hasta lo imposible por cumplir con la Virgencita. Que Dios y la Virgen lo bendiga. A seguir con más fuerza para el año que viene. La banda Lucerito se despide. Continuamos, dale.

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Y bueno, vamos a hacer un tema nuevo para todos ustedes, amigos del norte. Aguanta Guaray, las manitos arriba.

0: las canciones de la banda Lucerito, con todo el estilo, como siempre decimos. Gracias por los aplausos, los amigos. Para la gente de Santa Fe que nos están haciendo el aguante. Para la gente de La Rioja, Juan, que anda por acá. Y a cuántos amigos que tenemos para saludar. Para el amigo Charo, Juan, y todos los changos de la Sachapera.
1: Claro que sí, Rodolfo. Villa Progreso presente. Las chicas del 9 de julio también le mandamos el saludo a todas las chicas bonitas. Bueno, vamos a continuar, vamos a seguir enganchando en esta noche, mis amigos, a toda la gente de Aguaray que están presentes en esta noche de la Sachapera. Seguimos con más Banda Lucerito.

0: manitos arriba. Impresionante, qué lindo, grabando en vivo con todos ustedes. A toda la barra, ahí anda el Chueco y toda la barra, la señora, todos los amigos que andan por allá, toda la barra, tu barra, Rodolfo. Le mandamos el saludo, qué bonito color, camiseta de River, llevo el sentimiento. Ay, ¿qué dice, señora? Para todas las chicas de 80 viviendas también le mandamos el saludo. Son un montón, así que le mandamos el saludo a la gente de Tartagal presente. Bienvenido, Tartagal. Aguante Central Norte, papá. Juan, también le mandamos el saludo. ¿Qué dice?
1: De parte del animador de Plan B para Mani, le manda un saludo ahí. Le mandamos un saludo para los chicos de Plan B. Grandes amigos que tenemos acá en el norte, Juancho.
0: Claro que sí, anda enamorado el animador de Plan B. Le mandamos el saludo. Aguante Tartagal, amigos, las chicas y los muchachos de Tartagal que nos hacen el aguante siempre. A toda la gente de Pocito, ¿qué dice?
1: Le mandamos un saludo para los chicos de Unión de Santa Fe y toda la gente de Santa Fe que están acá haciendo el aguante. Bienvenidos, chicos, a la Sachapera. Para Alejandra de Tartagal, le mandamos un saludo.
0: Para Joana Maregreta, Monte Grande presente, compadre. Acá.
1: Tome un traguito
0: la
1: acá.
0: Gente de Unión de Santa Fe, que van punteros también, qué varo. Bueno, vamos a continuar. ¿Qué dice? ¿Qué dice Mari?
1: Yo quiero escuchar el grito de los chicos de Unión de Santa Fe. Parece que no pasa nada, ¿no?
0: Para José Muñoz y para la gente de 9 de julio le mandamos el saludo también. Bueno, a ver, ¿cuántos saludos tenemos por acá, Chueco?
1: Colón de Santa Fe están presentes también los chicos ahí. Son hinchas de River algunos.
0: Para la hermana de Charo, el saludo que anda por acá también emocionada. Aguante la Sachapera, papá. Vamos a continuar. Aguante Santa Fe, aguante Aguaray, Tartagal, todo el norte, todo el país. Para todos ustedes, la banda Lucerito continúa. Y esto suena, Javier, a ver.

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3: El cielo parcialmente nublado en Buenos Aires, la temperatura 11 grados.
4: León 14 vive hoy una de las jornadas más simbólicas de su visita a Barcelona. La mañana comenzó en el centro penitenciario de Brians, donde escuchó testimonios de internos y protagonizó una de las imágenes del día al abrazar a una reclusa que le pidió una oración por su familia. Más tarde llegó a la histórica Abadía de Montserrat, uno de los grandes símbolos espirituales de Cataluña, antes de dirigirse a la Sagrada Familia. Allí impartirá la esperada bendición de la Torre de Jesús, la más alta del templo diseñado por Antoni Gaudí, culminando una obra que se eleva a 172,5 metros y que cambia para siempre el perfil de Barcelona. Desde Barcelona, Juan Dillon, Mitre informa primero.
3: Más sobre este tema, Radio Mitre habló con Ángeles Hernández, copiloto del vuelo que trasladó al Papa León.
5: El comandante del vuelo, Pablo Martínez, a la llegada del Santo Padre al avión, tuvo un encuentro con otra TCP que lo conocía anteriormente de Perú, estuvieron charlando. Y después Pablo le ofreció pasar a cabina en cualquier momento del vuelo, incluso si quería despegar con nosotros. Y el Santo Padre dijo, vale, va adentro, y allá que fue, hacia adentro, y nosotros detrás, encantadísimos, claro.
3: Incautan casi 60 kilos de cocaína cerca de Rosario. La droga estaba en una casa en Roldán, a 30 kilómetros de Rosario. Hay un detenido.
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3: Messi jugó 20 minutos y alcanzó. Hizo el segundo de penal, previo a una asistencia formidable. Fue articulador y aportó serenidad a un equipo mixturado entre nuevos y experimentados. Fue 3-0 a Islandia. El martes, el debut frente a Argelia.
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6: Atención, automovilistas, ocurrió un accidente en la autopista 25 de mayo. Esto sucedió en la zona de San Telmo, a la altura de Bolívar, Mano a Huergo. El carril central está restringido. Además, siguen los retrasos en el ingreso de Panamericana hacia la General Paz, Mano al Río de la Plata. Reiteramos que en el carril de tránsito pesado un camión volcó parte de su carga de arena y hay un carril menos. En la colectora de General Paz, en la zona de Liniers, otro accidente está generando retrasos, sentido Rivadavia.
3: Nos despertamos. Arriba. Estamos en Concepción del Uruguay, en Entre Ríos, en la 90.5. 11 grados 4 la temperatura, cielo cubierto. En Capital Federal y Gran Buenos Aires, cielo parcialmente nublado. La temperatura, 11 grados 8 décimos, humedad 91%.
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0: Mirá, en italiano podemos discutir si quieres, ¿no? Es como lo tenía el viejo Carlino para que aprendamos italiano, ¿no? El corazón en un gol, dice, mira, lo estoy entendiendo, ¿no? El mundo en una fiesta de colores. Te lo sigo traduciendo, ¿no? Mirá lo que dice. El viento acaricia las banderas. No, te lo estoy traduciendo, ¿viste? Bueno, después te parece la traducción completa. Exactamente 8 de la mañana con 15 minutitos en la República Argentina. Qué partidito el de anoche, papá, qué partidito. Cómo tiene recambio la selección nacional. Y Dios quiera que sea para que lleguemos a buen puerto y no simplemente para ilusionarnos, ¿no? Pero me gustó cómo jugó Barco, realmente impresionante el pibe de la cantera Ceneice. Muy bien el Colo Barco. El primer gol de la noche lo marca él justamente. Después con el ingreso de Paul, Messi. Realmente un partidazo de la Argentina. Ojo que Islandia no regaló nada, ¿no? Bastante ofensivo eran. Pero bueno, un partido que ya vamos a revivir en instante, Mario. Vamos a revivir los goles y los momentos más trascendentales del encuentro de anoche, porque aquí se terminó la historia ficticia, digamos. La historia de la ilusión. Aquí comienza la verdadera ilusión. A partir de mañana arranca el Mundial Canadá-México, Estados Unidos 2026. Y el día martes ya nos preparamos para vivir las instancias del partido de la selección. Partido que seguramente lo vas a poder vivir por Panamericana en el 95.5 del dial en forma directa, ¿no es cierto? ¿Cómo tiene que ser, ¿Cómo tiene que ser? Buen día a toda la gente que ya está en sintonía. ¿Cómo se despertó hoy? ¿Bien contento con ver la escaloneta anoche? Me imagino que sí, Saludos para la gente que ya está en sus lugares de trabajo, a quienes están transitando hacia sus lugares de trabajo, a quienes en los distintos barrios todos los días nos acompañan. Buen día, buen día, buen día. Supongo que en la previa del partido viste anoche, el ensayo de lo que están haciendo los mexicanos para con Shakira y todo esto, viste, para la presentación del Mundial. ¿Lo viste o no? Viste que hicieron ensayo, Shakira bailaba en el avión, en todos lados bailaba, viste, no sé si viste eso. ¿No lo pudiste ver? Bueno. Me mostraron algunos entretelones, no se dijo todo, obviamente esto es sorpresa, se va a ver el día mañana a partir de las 14 horas, cuando se haga la inauguración de la parte mexicana. De la parte mexicana, ¿no? Así que vamos a ver qué es lo que ocurre mañana a partir de las 14:30, en donde todo el mundo va a estar expectante de lo que ocurra en el Estadio Azteca, en la Ciudad de México, mañana a partir de las 14 horas, hora argentina, ¿no? Con el lanzamiento del Mundial 2026, ¿sí? Exactamente 8 de la mañana, 17 minutitos en la República Argentina. Y ya en el comienzo nos vamos rápidamente a ver qué nos dice el profe León Chancalay con el pronóstico del tiempo para la jornada de hoy, lo que resta de la jornada de hoy y las primeras horas del día jueves.
2: Muy buenos días. La estación climatológica de San José de Metán informa sobre el pronóstico extendido para la provincia de Salta. Datos proporcionados por el Servicio Meteorológico Nacional. Para hoy, día miércoles 10 de junio de 2026. Hoy es el día de la afirmación de los derechos argentinos sobre las Malvinas, islas del Atlántico Sur y sector Antártico. Día de la Cruz Roja Argentina, Día Internacional de la Heráldica, Día de la Seguridad Vial en nuestro país y Día Nacional de Desarrollo Científico y Tecnológico Espacial. Además, en un día como hoy, pero del año 1942, comenzó a construirse el mástil de la Plaza San Martín de Metán. La bandera para el mismo fue donado por la colectividad sirio-libanesa. En 1943 nació en Jujuy Gregorio Kipildor, más conocido como Samba Kipildor. En 1962 se fundó la agrupación Gauchos de Güemes del Rodeo a Tenor Sánchez de Campo Quijano. En 1990 1891 se fundó la Biblioteca Popular Martín Miguel de Güemes en J.B. González. En 1993 se inauguró la Estación Climatológica San José de Metán. Hoy también es el Día Internacional del Juego, declarado por la UNESCO. Se espera para el sur una mínima de 11 grados, una máxima de 18 grados. A la tarde lloviznas y a la noche lluvias aisladas. Para el día jueves, mínima 10 grados, máxima 18 grados. A la madrugada, a la mañana, a la tarde, lluvias aisladas. Para el norte, mínima 15 grados, máxima 21 grados. A la tarde y a la noche, lloviznas. Para el día jueves, mínima 13 grados, máxima 19 grados. A la madrugada, lloviznas. A la mañana, a la tarde, lluvias aisladas. Para Salta Capital, mínima 9 grados, máxima 17 grados. A la noche, chaparrones. Para el día jueves, mínima 12 grados, máxima 18 grados. A la madrugada, lluvias aisladas. A la mañana, lluvias. Y a la tarde, lluvias aisladas. Para los valles, mínima 4 grados, máxima 17 grados. Cielo mayormente nublado. Para el día jueves, mínima 7 grados, máxima 14 grados. Cielo mayormente nublado. Para los Andes, mínima menos 2 grados, máxima 4 grados. Cielo parcialmente nublado y toda la jornada con ráfagas entre 40 y 80 kilómetros por hora. Para el día jueves, mínima menos 4 grados, máxima 8 grados. Cielo parcialmente nublado. Cordialmente, profesor León Chancalay, desde la Ciudad de la Miel, Tierra de Encuentros, Salta, Argentina.
0: Y ahí estaba el profe León de Chancalay, desde la Estación Meteorológica de San José de Metán, comentándonos los datos del tiempo para la jornada de este día miércoles, lo que resta del día miércoles y las primeras horas del día jueves.
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0: Ocho de la mañana con 22 minutitos en la República Argentina. Y es tiempo ya de conocer nuestros principales títulos en la mañana de la radio. Ocho de la mañana con 22 minutos en el país. La temperatura actual es de 15 grados centígrados. Los vientos soplando del cuadrante sur a 4 kilómetros en la hora. El porcentaje de la humedad del 97%, la visibilidad reducida a 1,5 kilómetros en la hora por banco de llovizna, la sensación térmica es de 14 grados centígrados, la presión atmosférica 1000.10.2 hectopascales. No todo es inteligencia artificial, diputados piden que haya atención humana. Advierte que Salta recibe menos gas del que necesita. Faltan hasta 6 millones de metros cúbicos diario. Metán, una alumna denunció haber sido agredida durante una reunión escolar. Pidieron hasta 16 años de cárcel para los peluches, la banda de gendarme acusada de traficar cocaína. El gobierno insistirá con una nueva ley de financiamiento pese al acuerdo con rectores de las universidades. Ahora sí, Mundial Argentina. Anoche la selección goleó a Islandia ante un nuevo debut. Dólar para todo el mundo, Caputo volvió a defender el rumbo económico trazado en el país. Lo contrataron para darle like a las publicaciones, pero lo estafaron y le quitaron 500 mil pesos a un bot del gobierno nacional. El RIGI debe generar trabajo argentino. Preocupación por las contrataciones extranjeras a mineras en la República Argentina. Messi rompió un récord histórico de longevidad en la selección argentina. Viajar a Brasil, que DNI ya no es válido y podría impedir el ingreso al país. Misterio millonario, hallaron casi 183 millones escondidos en un Toyota Corolla tras un choque con una retroexcavadora. Estados Unidos atacó Irán tras el derribo de un helicóptero en el estrecho de Hormuz. La construcción volvió a caer y enciende alarmas, costos, falta de crédito y menor actividad frenan el sector. De nuestra ciudad se encadenó en la comisaría porque no le quisieron recibir una denuncia. Aguinaldo para empleadas domésticas, ¿cuánto hay que pagar y cómo debe calcularse el mismo? Viral, María Becerra hablando del Indio Solari antes de su muerte. Hoy te contamos por qué la pelota del Mundial debe enchufarse como un celular antes de los partidos. La furia de Antonella por los rumores del cambio estético de Lionel Messi. No pegaste una, dijo. Roberto Piazza rompe su relación con Javier Milei y como venganza lo baja de su desfile y suma a Patricia Bullrich. Monividente reveló cuáles son las selecciones que pueden llegar a ganar el Mundial 2026. Así es la casa abandonada donde encontraron al adolescente que desapareció en Colonia Carolla. Dos salteños detrás de una canción del Mundial junto a Ronaldinho y qué locura. Fiscales piden que se aceleren las causas contra el ex juez Parisi y Dimas Ruiz. Caminó desde Moconi hasta Salta para pedir justicia por su hija y su nieta. Por aire y tierra combaten el incendio en Cafayate. Ya consumió casi 3 hectáreas. ¿Cuáles son los partidos de Argentina que van en horario de clases? ¿Y qué dijo el Ministerio de Educación? Crimen del inquilino. Familiares rechazan la excarcelación de la imputada. Brutal ataque a una empleada en Tartagal. No fue un hombre, fueron varias mujeres. Hallaron muerto a un amigo de Martín Menem en sospecha de una viuda negra. Menores quemados durante un partido en Metán habrían arrojado pirotecnia desde afuera de la cancha. El desarrollo amplio de estos títulos de nuestra mañana, en la mañana de Panamericana, por el 95.5 de su dial.
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25: Ocho de la mañana con 42 minutitos en la República Argentina, 15 grados, temperatura en nuestra ciudad, los alrededores despejándose, la jornada de hoy está queriendo aparecer el sol, ¿no? Que bien vendría, pues, me decía mi amigo, acá no la ve la ropa todavía, bueno, tenga la suerte de poder lavar la ropa, ¿no? Y sale un poquito, despunta un poquito el sol, a ver qué es lo que pasa, pero de acuerdo a lo que es el pronóstico del tiempo, la inestabilidad va a continuar, ¿no? Vamos a ver qué es lo que ocurre. 8 con 42 minutos en la República Argentina. Partidazo de la selección anoche. Islandia no regaló nada tampoco. Hizo un muy buen partido. Pero bueno, los partidos se ganan haciendo los goles. Y la Argentina goleó. El seleccionado nacional, la escaloneta, goleó anoche por 3 a 0 en un penal de Messi. Qué calidad para patear un penal, ¿no? Cómo la picó, la colocó. No tuvo chance el arquero ni de verle esa pelota. Pero bueno. Vamos a ir al resumen que nos dejó el partido Argentina-Islandia, Islandia-Argentina, en esta previa al Mundial 2026, en este último amistoso oficial que ya se jugó en tierra estadounidense, ¿no? Vamos al resumen de los mejores momentos de este encuentro, ¿sí? Y los goles logrados por el seleccionado nacional. Esto pasaba anoche y lo veíamos en la televisión nacional.
26: Pita el árbitro. Y arranca los primeros 45 minutos. Acompañado por Telefe. Último amistoso, vacío va Lo Celso, mete Lo Celso por abajo, presiona Lo Celso, le despejaron, y ahora corre para la contra Hudson, estira bien larga, abriendo la cancha, esperando Gudmundsson, insiste allí el número 11, Gudmundsson, busca el mano a mano, encaró Gudmundsson, le pega el arco de vivo, ¡oh! Se lo pierde increíblemente Islandia, valía, señoras y señores, la mete en pasada, va hacia el medio el punto penal. No podía sacarla el defensor, le quedó la pelota por abajo a Giuliano Simeone, rebotó, no pasó el peligro, viene Giuliano, se la sacan al arco de barco. ¡Gol!
27: Cuando la pelota cae ahí, lo que tiene que hacer, y lo hace muy bien, porque ese pique previo, muy cerca de la posición, al arquero lo liquida, le da con el empeine, ese pique al arquero le niega la chance de meter el brazo y sacarla.
26: Ataca ahora Islandia, roba la pelota argentina, viene el flaco, viene López, va López, va López, pasa Paz, va López para Paz, ataca la Argentina, le queda Juliano, va Juliano, remató, la busca el flaco López, Barco para el segundo, viene Barco, quiso entregar atrás, no pudo despasarla, arco de Juliano, pide una mano, parece casual, ¿eh? Está esperando igual que nosotros la Copa del Mundo, viene para Barco, Barco, va Juliano, va Simeone, esperando el flaco López para atrás, va Simeone, qué bueno, Simeone, remató. Abajo el arquero, pelota del arquero, pelota de Olofsson. Presiona el camino. Palacios, gana Barco, va Argentina, viene Barco. Linda pelota, muy linda para Paz. Barico, pasta para el arquero. Le voló la cara. Señoras y señores, gran pase de Barco para Nico Paz. Y a las 4 de la tarde, México, Sudáfrica. Arranca el Mundial, llegó la verdad. Arco, Johansson al arco, tapa Rulli. Buena, muy buena Rulli. No da rebote. Pita el árbitro. Y arranca los segundos 45 minutos, acompañanos por Telefe, con Argentina-Islandia, Argentina 1-0, ojo el calendario, y tenés cada partido y cada día, viene Juliano, va Simeone, Simeone, enganchó, va Juliano, Simeone, espera Lautaro, Simeone, pasó el balón, de frente, va para Enzo, Enzo, tapó el arquero, pasó el balón, lo rechazaron después.
27: No tiene tantos buenos resultados. Bueno,
26: está, ¿eh? Vanico Paz, está habilitado Vanico. Vanico va para el segundo, Vanico, Nico. Pase largo. No la pudo empujar por el medio. Lautaro Martínez. Era gol de Argentina. Se salva Islandia. Nico González. Toca González. Ataca Argentina. Enzo Fernández. Busca el cambio de frente. Linda bola. Balón abierto. Ataca ahora Juliano. Va Simeone. Simeone muy buena para Lautaro. Qué buena. Lautaro espera a Alexis. ¡Alexis! ¡Palo! Pega en el palo. Qué bueno, Lautaro para Alexis. Aguantaba Alexis. De Paul. Alexis. Qué buena. Qué buena. Va Lautaro. Qué buena. Espera Juliano. Va Lautaro. Lautaro. Lautaro. Palo. Otra vez. Alexis Arco. Alexis. Va Lautaro. Otra vez el mismo palo. Viene Messi. Viene Leo a la cancha. Señoras y señores. Así lo meten para Lautaro. Messi para Lautaro. Lautaro le picó. Fuera. Hay penal. Penal, penal, penal, penal, penal, penal. Penal para Argentina. Messi para Lautaro. La primera que tocó. Contra Islandia, ¿no? Va Messi. Va Leo. Messi. ¡Gol! Bienvenido, Leo. Te estamos esperando.
27: Adelantado bastante. Casi termina en el punto del penal. Lo tira al medio. Leo. Bueno, 90 segundos, un pase gol para Lautaro y la conversión del penal, nada mal.
26: Peinaba Thiago Almada, sacaba la pelota del fondo Alexis McAllister, va De Paul, corre Argentina, espera Lautaro, y espera Lautaro que quiere su gol, va para Messi, Maleo, Messi, otra vez para De Paul, espera Lautaro, oh, gol de Thiago Almada.
27: Eso, De Paul para Messi, Messi sabe que tiene la descarga inmediata en su compañero de Inter Miami y luego Almada es un pase a la red.
26: Busca el centro, será la última. Este se termina. Centro sobre el área. El gol que erró. Solito, Messi está ok. Scaloni está ok. Argentina está ok. Estamos todos listos. Ustedes del otro lado. Nosotros preparados para vivir por Telefe. Un sueño más.
25: Y ahí estaban los momentos más sobresalientes, los goles del seleccionado nacional anoche en este último amistoso con vista al Mundial 2026 que mañana arranca en México con la inauguración formal de este Mundial. El día viernes, 14:30, Estados Unidos, y a las 22 horas, horas canadiense, las otras dos inauguraciones, una por país, histórico también, esto nunca se había hecho. Hoy cada país hace su acto inaugural, su ceremonia inaugural del Mundial Canadá-México-Estados Unidos 2020. Vamos a ver qué sale de todo esto, ¿no? Comienza a manejarse, comienza a gestarse una nueva ilusión. A ver qué nos deja la escaloneta en esta oportunidad, en esta nueva edición. Hace 4 años que venimos a este Mundial. Para ver si volvemos a festejar nuevamente. 8 de la mañana con 50 minutitos en la República Argentina. Pausa musical en la mañana. ¿Te parece? No, ¿tanda? ¿O Mitre? ¿Qué tenemos? Indícame bien porque no te escucho. 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

No podéis haber elegido otra cortina, ¿no? Digo de repente, ¿no? Qué buena cortinita para arrancar este día miércoles. ¿Cómo les va? Buen día. Bienvenidos a la mañana de este miércoles. Estamos en el 95.5 de su dial. Desde aquí hasta las 12.30 juntos en el aire de la radio. En esto que es en la mañana de Panamericana en el 95.5.

0: Capital Federal y Gran Buenos Aires. La temperatura, 12 grados 5 décimos. El informe de la Policía Federal debilita la explicación que dio Milei para tomar distancia de la maniobra del caso Libra. Fue realizado por un organismo especializado en cibercrimen. Confirma que el código que compartió el presidente no era público y señala que un único actor tenía el control primario absoluto de la criptomoneda. En abril, la industria y la construcción volvieron a caer. Radio Mitre habló con Diego Coats, exdirector ejecutivo de la Unión Industrial Argentina.
1: Lo veníamos diciendo, digamos, más allá de la estabilidad macroeconómica, la economía real, la industria, la construcción, el comercio, le cuesta levantar. Ya venimos de hace un año después del repunte que hubo fin del 2024 y comienzo del 2025. Ya de febrero a marzo la economía se viene estancando y se están configurando dos Argentinas, ¿no? La Argentina, obviamente, los recursos naturales, que son una bendición, nos están dando muchas divisas, pero la economía más de la calle, que es la industria, la construcción, el comercio, está estancada y cayendo.
0: Arde Madrid. El Real ofrece una descomunal oferta por Julián Álvarez y el Atlético lo sacó carpiendo. Real Madrid entrega ahora mismo 150 millones de euros por la araña del Calchín. Pero el Atlético de Madrid, dueño del pase del argentino, respondió: 500 millones. A partir de ahí, empezó una aluvión de tweets con chicanas entre ambos clubes. El colchonero publicó un comunicado chicanero que dice: ni estudiamos, ni valoramos ninguna oferta por Julián. ¿Cómo no nos vamos a llevar bien con Real Madrid si nos hacen reír más que el Barcelona?
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3: Atención automovilistas, reiteramos que ocurrió un choque múltiple en la autopista 25 de mayo, tres autos y un camión involucrados. Esto ocurrió a la altura de Bolívar, zona de San Telmo, mano a la conexión con La Plata, Buenos Aires. Hay reducción de los carriles derechos y fuerte congestión, sobre todo para quienes intentan ingresar desde la autopista 9 de Julio Sur, quienes vienen del puente Pueyrredón e intentan ingresar hacia la 25, van a encontrarse con el empalme totalmente colapsado. También hay un choque en la autopista La Plata-Buenos Aires, kilómetro 14, sentido a Capital, y está generando retrasos de 2 kilómetros en la zona.
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0: Estamos en Trenquelauquen, en la 1280.
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0: 11 grados la temperatura, en Trenquelauquen, cielo cubierto con neblina. En Capital Federal y Gran Buenos Aires, nada de sol, todo nubes, nublado. 12 grados 5 la temperatura, la humedad 89%.
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0: argucias de los Adorni en medio de la investigación por su fortuna.
1: El escándalo de Adorni no tiene techo. Ahora su mujer, Bettina Angeletti, antes que presente la declaración jurada, el jefe de gabinete pidió ingresar al régimen de inocencia fiscal o blanqueo, lo que la exime de justificar su incremento patrimonial. La información anticipada por el periodista Hugo Alcón Adamón hizo que el fiscal Gerardo Policita pidiera al Arca informe cuánto es el dinero que la mujer de Adorni blanqueó. Lo raro es que si tenía tanta plata bajo el colchón, ¿por qué pidieron dos préstamos a dos jubiladas y a dos policías para comprar el departamento de Caballito y la casa del country? También es insólito porque los amigos de Bettina Angeletti le contaron a Radio Mitre que la pareja, cuando salían, no tenía plata ni para pagar una comida en un restaurante de medio pelo.

0: hacer es Lindsay Mitre informa primero.
1: Vaca Muerta y la minería aportaron casi tantos dólares como el campo. La liquidación neta por obligaciones negociables y otros préstamos del exterior en abril fue récord desde 2017. Son datos del primer trimestre. Faltan figuritas del Mundial y Radio Mitre la salió a buscar.
2: A un día de que comience el Mundial 2026 y a 6 días del primer partido de la selección, no se consiguen figuritas para completar los álbumes. En un recorrido de Radio Mitre por al menos de 20 kioscos hay escasez de figuritas y ya sufrieron un aumento de un 25%. El paquete pasó de 2.000 pesos a 2.500.
3: No hay figuritas ahorita.
2: ¿Desde cuándo que está con faltante?
3: A ver, hace 3 días más o menos que no hay figuritas.
2: ¿Tenés figuritas del Mundial?
4: No, en este momento no tengo.
2: ¿Qué pasa? ¿Por qué no te entregan? ¿Qué es lo que está pasando?
4: Están entregando poca cantidad.
5: Oh, no conseguimos. Las que se consiguen son de Brasil y a un costo más elevado.
2: ¿Por qué no están entregando? ¿Qué es lo que le dicen?
5: No tienen respuesta, no saben.
2: Yasmín Abrán, Mitre informa primero.
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7: Continúan las demoras en la autopista 25 de mayo tras el accidente múltiple a la altura de San Telmo, en la zona de Bolívar, mano a La Plata, Buenos Aires. Demora sobre la 25 y en el ingreso desde la autopista 9 de Julio Sur. También se mantiene con gran caudal vehicular la Panamericana, la autopista del Oeste, la General Paz y además la autopista La Plata, Buenos Aires, luego del accidente ya liberado en el kilómetro 14, mano a Capital. En la ciudad de Engorriti y Pringles, un motociclista accidentado y en Juan de Garay y Lima, otro incidente vial.
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1: Estamos en Punta Alta, en la provincia de Buenos Aires. En la 88.1, la térmica 6 grados 6, cielo parcialmente nublado. Aquí en Buenos Aires, cielo nublado, la temperatura 12 grados 6 décimos y la humedad 89%.
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0: Exactamente 9 de la mañana, 20 minutitos en la República Argentina. La temperatura actual es de 19 grados centígrados, cielo despejado en la mañana, aunque las precipitaciones siguen latentes en nuestra ciudad para la jornada de hoy y lo que resta de la jornada, inclusive las primeras horas del día de mañana. Bueno, nos vamos a ir rápidamente a General Güemes en este informe, en esta nota que nos manda nuestro amigo, o nos envía nuestro amigo Ángel Teixeira, de cómo continúa la situación en aquella localidad, teniendo en cuenta la sobrefacturación que emitió la empresa Edesa. Esto indignó, si se quiere, a los pobladores de aquella localidad, lo que salieron a marchar, exigían la presencia del intendente, inclusive la presencia de gente del ente regulador, y ahora están con un levantamiento de firma y algunas otras acciones más, como para que la empresa Edesa revea esta situación de lo que está ocurriendo en General Güemes. Factura que oscilan entre los 400 mil pesos y los 2 millones de pesos. Pero vamos a escuchar la nota, a ver qué es lo que nos dice nuestro colega Ángel Teixeira.
1: Autoridades municipales para ser presentados ante el gobierno de la provincia, la empresa Edesa y el ente regulador, porque la facturación de luz y agua y demás es carísima. Pero hay una vecina conocida de acá, los güemenses, muy respetada entre nosotros, que quiere conversar con nosotros. Sandra Palomo. ¿Qué tal, Sandra? ¿Cómo te va?
2: ¿Qué tal? ¿Cómo les va?
1: Un gusto, como siempre, ¿no?
2: Gracias.
1: Sandra, hay cuestiones que se han dado en el último tiempo y siempre se dice que hay que hacer, o sea, a futuro. Ahora se dice, venimos trabajando. Ahora, ¿cuáles son los resultados? Los resultados son los de ayer, me imagino. Una movilización, que si no se hacía esa movilización, este petitorio no se firmaba. No sé si coincidía en eso.
2: No, lo que pasa es que esto viene de hace rato. Esto no es de ahora. El tema de Güemes viene de hace rato, con muchas problemáticas. Y hace más o menos 2 años, yo dije, es muchísimo lo que nos cobran de luz. ¿Te imaginas ahora? Que de 70 mil pesos se ha ido a 245 mil pesos. Y que hay gente que tiene que pagar 1.800.000. Es una barbaridad lo que ha hecho la empresa ahora. Es un inoperante, el señor Sarabia, que dice, sale a decir, de la provincia, de que sí, que le va a dar la oportunidad a la gente de Güemes que pague 6 cuotas. ¿Pero por qué te tengo que pagar 6 cuotas?
1: El intendente lo dijo eso.
2: No, no, pero aparte el señor Sarabia salió ya por un canal diciendo que sí, que va a dar 6 cuotas para que paguemos esto. ¿Pero por qué yo les tengo que pagar en 6 cuotas un medidor que yo no lo he pedido? Si ellos no han cobrado la luz de abril y mayo, no es problema mío, ni de ningún vecino de Güemes. Esa es la verdad. O sea, háganse cargo. Ustedes han cambiado el medidor porque quisieron, ¿no es cierto?
1: Claro.
2: Entonces ahora, bánquesela. Pero no por eso yo te tengo que pagar 3 meses. O sea, están equivocados, porque así te dicen en Edesa. Que no te han cobrado, que estaba mal, que los medidores no han marcado. Eso no me interesa ni me imagino que le interesa a ningún vecino de Güemes.
1: Ese cambio de medidor es para evitar, por ejemplo, que vengan 2 empleados de Edesa ante un retraso en el pago de la factura y con un botoncito desde Salta o no sé, será desde acá de Güemes, pum, aprietan y te cortan el suministro.
2: Viene de Salta todo esto, porque yo hablé a Salta.
1: Es para eso,
2: es para eso nada más. Ahora yo te voy a decir una cosa, Ángel. Mira que Güemes, realmente tiene 2 termoeléctricas, las cuales tienen empleados de Salta Capital, porque la gente de Güemes no sabe trabajar, sabíamos que no sabe trabajar, y no hay gente que necesite acá en Güemes, porque no toman a nadie de Güemes. Muy pocas personas trabajan ahí. Vos fijate, los colectivos vienen y se los llevan a los empleados a Salta, le ponen los colectivos, le ponen todo. Ahora yo te digo una cosa, ¿qué hacen los legisladores? ¿Qué hacen los legisladores? Cuando Güemes tiene 2 termoeléctricas, las cuales contaminan la ciudad de General Güemes, las napas, porque tenemos poca agua, porque hay veces que en tu casa, en la mía y en la de un moto no sale agua, porque se las lleva todas las termoeléctricas y las empresas mineras.
1: Las mineras derramaron ácido clorhídrico el otro día en las napas.
2: Claro, han derramado en las napas. Entonces, ¿qué nos espera a los güemenses si los legisladores no toman cartas en el asunto. No, señor gobernador, tenemos dos termoeléctricas acá. ¿Por qué Güemes tiene que pagar una exorbitancia de luz teniendo dos termoeléctricas? Al contrario, General Güemes debería ser la ciudad, como tiene las dos termoeléctricas, que no nos proveen la luz a nosotros, porque según viene de una termoeléctrica de Tucumán, que es re chiquitita, a mí no me interesa. A mí lo que me interesa es que ellos solucionen el problema de acá, porque la contaminación, vos sabés bien, que hay mucha gente que ha muerto de cáncer, mucha gente, sí. Los chicos están naciendo con problemas congénitos por el tema del agua, de todo lo que está pasando, y sin embargo nadie se hace cargo. Ahora renegamos por la boleta de luz, pero me gustaría que mire la boleta lo que dice Agua del Norte, que es una exorbitancia. Capaz que más de agua que de luz. O sea, y vivimos en un barrio, bueno, yo vivo en un barrio en el Santana, que está en la banda, y realmente es una vergüenza lo que nos cobran de agua. Entonces, ¿qué hacen los legisladores? Ahora, porque ha habido manifestación, todo el mundo se levanta. No, señores legisladores, ustedes lo que tienen que hacer es decirle al señor gobernador que para eso tenemos dos termoeléctricas en General Güemes, que sabe que esta ciudad de General Güemes debería pagar el mínimo de luz, el mínimo, porque nos han contaminado, realmente nos han contaminado. Y no tenemos casi gente de General Güemes porque parece que no hay chicos acá preparados para tomarlos en la empresa. Entonces, acá en la minera los han tomado un tiempito. Usted ha visto que los han tomado un tiempito y después le empezó a traer gente de otro lado. ¿Eso está bien? ¿Qué tiene que ver eso?
1: Y la mortandad de animales que hubo la vez pasada.
2: Y cabeza de buey. Entonces ha sido tremendo el tema. Yo creo que los legisladores tienen parte de culpa de todo esto. Porque no se ocupan de la ciudad de General Güemes. ¿Por quién los votantes, ellos han sido elegidos?
1: Bueno, anda el diputado Rayé regalando máquina de cortar el pelo, gazebo. A ver, esa plata es del gobierno de la provincia, porque sale de desarrollo social, las cosas que regala. Y eso pareciera ser que está... para homenajearlo al muñeco Pepito.
2: Ah, sí, para él sí.
1: Para hacerle un reconocimiento al muñeco Pepito.
2: Pero hágame el favor, señores legisladores, tómense las cosas en serio. Tómense las cosas en serio. Esto que vive Güemes es una problemática muy grande que viene de hace años. Hay algo más que te voy a decir. No le echemos la culpa al gobierno nacional. Te dijo hace rato otra persona, la estaba escuchando, que de Córdoba hacia Buenos Aires es otro mundo. Pagan 20 o 30 mil pesos de luz. Eso es lo que pagan. Y Güemes, teniendo las dos termoeléctricas con toda la contaminación y todo, a nosotros nos cobran 200 y pico de luz.
1: Bueno, te leo un mensaje.
2: Estamos todos locos.
1: Alguien al fin dijo lo que se tenía que decir. Están de acuerdo con vos, Sandra. Porque esto genera dos cosas: impotencia y bronca a la vez. Pero resulta que la gente, cuando sale a manifestarse, como ayer, pacíficamente, le meten 20 policías por acá, sí. 30 por el otro, sí. Lado, como para... Y las órdenes de allá de arriba, ¿no?
2: Por supuesto.
1: Como para decir, che, acá no salgan a protestar, vayan y paguen la boleta de luz.
2: Pero sí,
1: resulta
2: que... Mirá,
1: oh. Resulta que el policía ese... Que se pone en actitud desafiante, sí. y también tiene que pagar la boleta de luz.
2: Seguro tiene que pagar la boleta igual.
1: Entonces, el policía también tiene que decir, che, tienen razón ustedes, si ustedes, ponete del lado de la gente,
2: es lo que te digo. O sea, acá los legisladores creen que con un fardito de gaseosa y un kilo de harina y que te lleven una maquinita para que vos empieces a trabajar, con eso ya es suficiente. No están equivocados. Ustedes no están para eso. Ustedes están para solucionar esta problemática que es grande. Y que la empresa EDESA, y eso hay que denunciarlo, porque lo que han hecho hoy con nosotros no tiene nombre. Pero claro, ellos se quedan muy, muy tranquilos y no han dicho lo que yo le estoy diciendo.
1: ¿Cuánto ganará un diputado, un senador? Porque aparte del sueldo que ellos tienen, ellos manejan APEP. Los APEP son las actividades políticas.
2: Exactamente.
1: Ahora, ¿cuánto se gasta en cada diputado y en cada senador el gobierno de la provincia? ¿Sale de acá? ¿Sale de los impuestos?
2: Por supuesto, sale de los impuestos. Por supuesto que es así, sale del impuesto. Pero a lo que yo voy es que ocúpense de algo que realmente la gente lo necesite. ¿Cómo te cree que nosotros, teniendo las dos termoeléctricas, tenemos que traer luz de un pueblito como Hueve? Porque todo dice ciudad, pero esto sigue siendo un pueblito. ¿Por qué? Porque no tiene infraestructura como una ciudad. No tiene tampoco grandes fábricas. Entonces sigue siendo un pueblo. Siempre están jodiéndola a la gente, a nosotros, a los laburantes. ¿Ah? Póngase las pilas, señores legisladores, y ocúpense y díganle al señor gobernador, y si no, creen un proyecto, así como crean tantos proyectos, creen un proyecto que diga, la ciudad de General Güemes tiene dos termoeléctricas, es la que menos tendría que pagar,
1: Sandra,
2: un mínimo de luz.
1: Sandra, ¿cuándo te enteraste vos que iba a haber una movida que se iba a producir el día de ayer? ¿Cuándo te enteraste vos? Porque esto se venía hablando hace 4 o 5 días.
2: Mirá, yo justo ayer, mi hermana estaba enferma, estaba en Salta. Por eso, pero yo hablé con la concejal Miranda y le dije, mañana voy a ir, porque no es así como lo están planteando. O sea, aparte del aumento, vuelvo a decirte, Ángel, vamos a la contaminación.
1: Claro.
2: ¿Ah? No hagamos los tontos, como que acá no hay contaminación. Entonces, por todo lo que nos están haciendo, ellos deberían cobrarnos a nosotros, los güemenses, un mínimo de luz. Y darnos luz de la termoeléctrica. Ah, no, porque esa termoeléctrica lleva para... A mí no me interesa. Está en la ciudad de General Güemes. Y yo, si sería legislador, lo primero que diría es eso. No, señores, esto está acá en Güemes. Esto está en Güemes. Entonces le debo un beneficio a la gente de Güemes.
1: Bueno, vamos a la otra parte de los mensajes. Dice, yo creo que está bien lo que hace Rayé. Hay gente que no tiene para comprar y para poder avanzar aquí en Güemes no hay trabajo. ¿Y qué dice? Y si traen de otros lugares. Como que está bien la dádiva, porque eso es lo que hace el diputado Rayé. Ellos están para el bienestar general, claro. No para el bienestar particular, porque si no... Vos vas y le decís, Germán, mirá, necesito una máquina de cortar el pelo. Ah, sí, toma, listo. ¿Y después qué haces? Sí. Y el problema en general no se soluciona.
2: Bueno, perfecto. El diputado Rayé le quiere ayudar a la gente que necesita. ¡Que lo haga! ¡Que lo haga! Pero, que se ocupe de esto.
1: Poca gente desconoce, o sea, mucha gente desconoce, mejor dicho, la tarea que tiene que tener el senador en el departamento Güemes. El senador es el representante del gobernador. Mirá el cargo que tiene. Y ayer ni el senador ni los diputados estaban presentes. Tuvo que salir un empleado de Edesa que no tiene nada que ver.
2: A explicar
1: lo inexplicable, lo que la...
2: ¿Cómo te cree que el muchacho de sí, porque no le ha cobrado? A mí qué me importa si no nos han cobrado. Yo no he pedido que me cambien el medidor. Yo no he pedido eso. Que se hagan cargo ellos. Problema de la empresa. Iban a querer salir.
1: Ahora, ese es otro tema, ¿no? Te vienen y te meten un medidor...
2: De prepo.
3: No te preguntan si vos estás de acuerdo. No, te pongo el medidor y listo.
2: ¿Sabés qué han hecho en alguna...? Porque la gente no les dejaba que les pongan el medidor. Han ido de noche, a las 3 de la mañana. Esto sinvergüenza.
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0: Lorentina Mozzadorni y su esposa decidieron acogerse al régimen de inocencia fiscal. Medina Angeletti ingresó al régimen simplificado de ganancias, según consta en registros de ARCA. El jefe de gabinete también lo hará. En los próximos días también presentarán sus declaraciones juradas. A un año de que la Corte dejó firme la condena, la justicia no le decomisó ni un peso a Cristina. La defensa de la expresidenta frenó los remates con una catarata de recursos. La decisión sobre los bienes volvió ahora a la Corte Suprema.
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0: Expectativa por el reemplazo de Valerdi. Scaloni espera hasta último momento para dar el nombre. Las dudas están en cubrir el puesto de defensor o elegir una opción en el mediocampo.
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2: Libera la autopista 25 de mayo tras el accidente a la altura de San Telmo en dirección a La Plata, Buenos Aires, mientras que en el ingreso a la ciudad desde ese lugar hay retrasos a partir del peaje de Dock Sud. También se va agilizando la Panamericana en la zona de General Pacheco y Doctor Cuarto. Hay demoras para ingresar a la General Paz. Es por el corte parcial en la curva de tránsito pesado, donde más temprano, reiteramos, un camión volcó parte de su carga. Hay un carril afectado. En cuanto a los servicios, línea B de subtes opera con demora.
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0: 14 grados 6 la temperatura, cielo nublado.
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0: En Capital Federal y Gran Buenos Aires, el cielo nublado, la temperatura 12 grados 6 décimos, humedad 89%.
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6: Exactamente 9 de la mañana con 38 minutitos en la República Argentina. Llenos en mismo en este momento. Nos actualizamos con los datos del tiempo de la Estación Meteorológica de San José de Mitad y el profe León Chancalay.
7: Muy buenos días. La Estación Climatológica de San José de Metán informa sobre el pronóstico extendido para la provincia de Salta. Datos proporcionados por el Servicio Meteorológico Nacional. Para hoy, día miércoles 10 de junio de 2026. Hoy es el día de la afirmación de los derechos argentinos sobre las Malvinas, islas del Atlántico Sur y sector antártico. Día de la Cruz Roja Argentina, Día Internacional de la Heráldica, Día de la Seguridad Vial en nuestro país y Día Nacional de Desarrollo Científico y Tecnológico Espacial. Además, en un día como hoy, pero del año 1942, comenzó a construirse el mástil de la Plaza San Martín de Metán. La bandera para el mismo fue donado por la colectividad sirio-libanesa. En 1943 nació en Jujuy Gregorio Kipildor, más conocido como Samba Kipildor. En 1962 se fundó la agrupación Gauchos de Güemes del Rodeo a Tenor Sánchez de Campo Quijano. En 1991 se fundó la Biblioteca Popular Martín Miguel de Güemes en J.B. González. En 1993 se inauguró la Estación Climatológica San José de Metán. Hoy también es el Día Internacional del Juego, declarado por la UNESCO. Se espera para el sur una mínima de 11 grados, una máxima de 18 grados. A la tarde lloviznas y a la noche lluvias aisladas. Para el día jueves, mínima 10 grados, máxima 18 grados. A la madrugada, a la mañana, a la tarde, lluvias aisladas. Para el norte, mínima 15 grados, máxima 21 grados.
8: ¡Así!
7: ...13 grados, máxima 19 grados. A la madrugada, lloviznas. A la mañana, a la tarde, lluvias aisladas. Para Salta capital, mínima 9 grados, máxima 17 grados. A la noche, chaparrones. Para el día jueves, mínima 12 grados, máxima 18 grados. A la madrugada, lluvias aisladas. A la mañana, lluvias. Y a la tarde, lluvias aisladas. Para los valles, mínima 4 grados, máxima 17 grados. Cielo mayormente nublado. Para el día jueves, mínima 7 grados, máxima 14 grados. Cielo mayormente nublado. Para los Andes, mínima menos 2 grados, máxima 4 grados. Cielo parcialmente nublado y toda la jornada con ráfagas entre 40 y 80 kilómetros por hora. Para el día jueves, mínima menos 4 grados, máxima 8 grados. Cielo parcialmente nublado. Cordialmente, profesor León Chancalay, desde la ciudad de la miel, tierra de encuentros, Salta, Argentina.
6: Y allí estaba el profe León Chancalay desde la estación meteorológica de San José de Metán, comentándonos el pronóstico del tiempo para lo que resta de la jornada de hoy y para las primeras horas del día de mañana. O sea, las lluvias continúan. Pasaron 42 minutitos después de las 9 de la mañana en la República Argentina. ¿Sabías, Mario? Te cuento a vos y a la audiencia, ¿no? ¿Sabías que la pelota del mundial hay que recargarla con un celular o no? ¿Tenías idea de eso? ¿Pero sabés por qué o no? A ver, ¿querés que te lo cuente? Bueno, muchos se preguntarán o no sabían de esta situación que las pelotas, mirando mucho con la tecnología, ¿no?, deben conectarse a un toma 220 con un cargador, lógicamente, para recargar. Este es el modelo de la Trionda, así se llama, ¿no? Trionda. ¿De Adidas, eh? Sí, ¿no? Trionda, ya, fabricada por Adidas. La pelota que se utilizará en el Mundial 2026 enmarcará un punto de quiebre en la historia del fútbol. Por primera vez deberá conectarse a una base de carga eléctrica como si fuera un celular antes de ingresar a la cancha. Es más, la pelota que está exhibida en el campo de juego sobre los atriles correspondientes están conectadas a un cargador, el cual el árbitro al ingresar a cada encuentro deberá desconectar, y habrá otras que están en recarga por el recambio necesario. El motivo es netamente tecnológico. La pelota oficial incorpora un sensor capaz de detectar impactos milimétricos, medir rotaciones y transmitir datos en vivo a los árbitros durante todo el encuentro. La FIFA presentó el balón desarrollado por Adidas bajo el nombre Trionda. La referencia hacia los tres países anfitriones del torneo, Estados Unidos, México y Canadá, que organizan el Mundial por primera vez en manera conjunta. Esta innovación forma parte de una nueva generación de balones inteligentes diseñados específicamente para asistir al VAR y al sistema de fuera del juego semi-asistido. Dentro de la pelota se encuentra un pequeño microchip suspendido en el centro geométrico mediante soportes elásticos que registrarán cada movimiento sin alterar el peso ni el comportamiento aerodinámico de un balón común. ¿Sí? El sistema integrado se apoya en la llamada Connect Ball Technology. Se trata de una tecnología que incorpora sensores capaces de registrar aceleraciones, rotaciones y contactos extremos de precisión. Un acelerómetro, un giroscopio capaz de capturar información en una frecuencia de 500 MHz de velocidad de muestreo permanente, que permite detectar incluso toques mínimos que resultan imperceptibles para el ojo humano. Los datos se transmiten en tiempo real mediante señal inalámbrica hacia antenas instaladas alrededor del estadio. Después se ingresa con el VAR y las cámaras de seguimiento de posición dan los puntos estratégicos del balón. gracias a este flujo constante de información, los árbitros recibirán también constantemente alertas instantáneas sobre offside milimétricos, posibles manos o jugadas dudosas que requieren revisión a través del VAR. Cada estadio del Mundial 2026 contará con aproximadamente 20 pelotas oficiales listas para usarse en cualquier momento y recargadas. Lógicamente, todas deberán permanecer cargadas antes del partido para evitar interrupciones en la transmisión de datos durante el juego. La batería alimenta un chip y el sistema de transmisión permanente de información hacia la infraestructura del estadio. Antes de cada encuentro, los utileros colocan la pelota sobre la base de carga de introducción electrónica. El método funciona de manera similar a los de los smartphones modernos, que se encarga sin cable, simplemente con un detector de carga. La pelota simplemente se apoya sobre una superficie y comienza a recibir energía eléctrica. La carga garantiza que los sensores operen durante 90 minutos o un poco más que dure el tiempo suplementario y sobre cualquier interrupción sin perder conexión con los sistemas arbitrales. Sin energía suficiente, la pelota perdería la capacidad de transmitir datos en tiempo real. Esto obligaría a ser reemplazada y podría afectar la continuidad del partido o la precisión de las decisiones arbitrales. A diferencia de la versión profesional utilizada en mundiales anteriores, las pelotas comerciales que llegaban a las tiendas mantendrán el diseño anterior, pero no lo interior. Sin embargo, no se incorporará los sensores internos. Si necesita recarga eléctrica, funcionará como cualquier pelota tradicional sin tecnología de asistencia arbitral. La decisión responde a cuestiones de costo y practicidad. Los sensores profesionales requieren de infraestructura de recepción y procesamientos de datos que solo están disponibles en un estadio equipado para competencias de alto nivel. El diseño combina colores y símbolos de los tres países sedes del torneo en un patrón visual distintivo. El rojo representa a Canadá con una hoja de arce en su bandera. El verde identifica a México con un águila nacional. El azul homenajea a Estados Unidos con las estrellas características del emblema nacional estadounidense. Además, el balón tendrá solamente 4 paneles. Esta decisión está orientada a mejorar la precisión de los golpes, la estabilidad en vuelo respecto a los modelos tradicionales usados en mundiales anteriores. Menos penales implican menos costuras, una superficie más uniforme. Eso favorece la trayectoria más predecible y reduce el efecto de desvío inesperados causado por las irregularidades de la estructura de un balón profesional. Bueno, ahí tenés para que lo entiendas, amigo, para que lo entienda la audiencia también, cómo es el nuevo balón Triata, viste el nombre, ¿no? Por los tres países. Es lindo, che, bien colorido, bastante interesante. La Trionda tiene el sello de la FIFA también, tiene el color verde mexicano, el azul estadounidense y el rojo canadiense, ¿sí? Así que a tenerlo en cuenta, porque la tecnología llegó también a los balones de fútbol del Mundial 2026. Esto implica que todo el movimiento, el recorrido, el impacto con el que se le aplica, o el impacto que se le aplica al balón, la trayectoria y muchas cuestiones más, van a ser transmitidas en forma inmediata. Mirá vos, ¿no? Con una rapidez inigualable hacia los receptores que contiene el VAR, y esto le darán al árbitro de alguna situación, por ejemplo un offside que puede ser milimétrico, la pelota le dará que está fuera de juego y lógicamente puede ser sancionado.

trapo, ¿viste? Como cuando éramos chicos. Pata, pila y de trapo. Mucha tecnología, pero por ahí hay cuestiones que la tecnología, en vez de ayudar, desfavorece, ¿no? Pero bueno, vamos a ver qué pasa. La FIFA lo determinó de esta manera, la tricolor, porque tiene tres colores, esta pelota, con una tecnología realmente interesante, sea la que impacte en el en los encuentros del mundo, ¿eh? Mañana jueves de compadre, amigo, ¿tenés la cocina por allí? Bueno, cuéntame, te cuento rapidito lo de jueves de compadre. Llegan los chicos de Raíces de Vicenta, ¿lo escuchaste alguna vez? ¿A los chicos de Raíces de Vicenta o no? Yo también lo escuché en algún momento, están muy buenos. Desde las 20:30, desde las 20, mejor dicho. Che, sean puntuales con el horario, vos que estás ahí también en el estado. Sean puntuales con el horario, hermano. El otro día me hicieron esperar como una hora para poder ver el programa. Dejen de creer, joder, che. Dicen a las 20 arranque. No me hagan esperar ahí. Yo con el matecito listo, unos bizcochitos saladitos, recién horneaditos. Listo, me voy a ver jueves, compadre. Y dale que espero, y dale que espero, y nada. Se me enfrió el agua del mate, se me pusieron duros los bizcochos. Che, arranque bien horario, amigo. A usted le digo que es una de las partes de técnica ahí del programa. Y bueno, volviendo a lo que estaba diciendo, mañana, jueves 11, jueves de compadre, en vivo desde Las Tinajas. Al final de la avenida Salta, ¿no? Yo no sabía que esa calle se llamaba Arenales. En fin, te juro que no. Me acabo de enterar ahora por el banner de los muchachos jueves, compadre. No tenía ni la más remota idea que esa calle se llamaba Arenales 33, allí donde está el quincho de mi amigo Horacio Chinchón, ¿no? Ahí te estoy bien orientado. Sí, ¿no? Bien, gracias por la ayuda. Dice que van a sortear entradas, jarras. Che, una tablita de milanesa para mí, que le hago tanta pública a ustedes. ¿No me pueden tener una tablita de milanesa? Digo, ¿no? No es que esté mangueando, pero por ahí, muchachos, apiádense un poquito, tírenme una tablita de milanga mientras veo jueves de compadre ahí, me como una milanga. Hagan las gestiones, muchachos. Una besita tienen un centro, digo. Por ahí, ¿no? Por ahí hablé con el director de la radio, con Claudio, ahí tírenme un centro. Ustedes que son los organizadores, ¿o no? No se preocupen por la bebida que me encargo yo. Ustedes tírenme la tablita de milanesa. Por ahí. Mira, es buena la idea, ¿no? Tablita de milanesa. De hecho, en casa. Así, ¿no? Una tablita de milanesa. Una buena agüita saborizada. Yo soy del agua saborizada. Y me siento en el Martí, ¿viste? Que conoce vos, viste que tú grande. ¿Viste? Es grande, grande que tengo. A ver, jueves de compadre. ¿Qué dice usted? Buena idea, ¿no? Buena idea. Bueno, vamos a ver si la gestión se da. Te comento entonces. Mañana, jueves de compadre, con la presencia de Raíces del Centa directamente de Llorán. Los muchachos de Cosen hacen muy buena música. Así que puede verlo mañana a través del streaming exclusivo de Panamericana o seguirlo por el aire de la radio o en cualquiera de las plataformas digitales, ¿no? Ya sea YouTube, Instagram, Twitter, Twitch, Facebook, por todas las plataformas. Está jueves de compadre. ¿Cómo? Instagram, sí, también está por Instagram. ¿Cómo que no? Claro que está por Instagram. Puede ver la transmisión en vivo, el streaming exclusivo de jueves de compadre, mañana a partir de las 20 horas con la presentación de los muchachos de Raíces del Centa. Y te voy a, yo como soy curioso, ¿viste? Entrometido, te voy a adelantar un poquitito más. La semana que viene, 18, coincidentemente con la antesala del Día del Padre, ya entrando en calor por el Día del Padre, llegan los muchachos de la 20. El jueves que viene, ¿no? Jueves 18, los muchachos de la 20 a jueves de compadre, ¿eh? Así que a tener en cuenta, mañana noche, jueves de compadre, para no perdérselo, están presentes Raíces del Centa directamente desde San Ramón de la Nueva Orán, a no perderse el streaming exclusivo de Radio Panamericana. ¿A usted le toca tirar música mañana o no? ¿O es DJ Lucas? ¿Cómo llaman? ¿Los dos? Che, se parecen, se amen ustedes, ¿no? Uno va a Colón y el otro va a Colón. Y uno va a Brundel, el otro va a Brundel. ¿Cómo es la mano ahí, che? No sé, ¿no? Vamos a meter a averiguar, ¿eh? Vamos a averiguar. Bueno, ¿los dos están tirando música mañana? Me contaron por allí que compraste, está en... DJ Santos está en proceso de comprarte una nueva consola, o es macana de los changos, porque...
que está por comprar una nueva consola, o anda en tratado de comprarte una nueva consola. ¿Puede ser o no? No pasa nada, mentira, ¿eh? Ah, viste que el chat habla de locura. No sé, alguien dijo por ahí que está por comprar una consola, qué sé yo. Yo te pregunto si es verdad o mentira. Por ahí está por comprar una consola en el tema mañana en Jueves Compadre. Por eso te preguntaba. Subime la cortinita de Jueves de Compadre, dale.

No, queme la cordina. Déjame reta, chenchi. Yo le robo la cordina y se enojan los changos. No, no le queme la cordina. No queme la cordina. No queme el contenido de este programa, ¿no? Estamos apoyando acá a los muchachos para que mañana tengan el programa de mañana jueves a partir de las 20 horas aquí por Panamericana, ¿eh? Va a ser una noche linda, che. Así que, y el clima se presta para estar en casa y disfrutar justamente del streaming exclusivo de Radio Panamericana, ¿eh? Oh, 9 de la mañana con 57 minutos en el país. Tanda, muy bien. Tanda comercial. Vamos y venimos, 7 de la mañana de Panamericana.

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1: ¿No, macho? Lo oscuro como a las 4 de la mañana. Uno agachado y el otro lo estaba dediando. Claro, lo estaba dediando. Le estaba metiendo el dedo del medio en el upay. Se arriba un policía y le dice: ¿qué está haciendo, amigo degenerado? No, dice, lo estoy por hacer chuña. ¿Y usted cree que va a resultar así? Sí, espera que le meta el dedo en la boca. Che, lo cuento, macho, qué lindo que son, ¿no? Me acuerdo. Viene la gaseosa. Viene la gaseosa. Ah, pobre chico, ¿de qué hora lo estamos esperando?
2: El aplausómetro está sediento.
1: Está sediento el aplausómetro, claro. Y había un chango que había dejado de tomar, claro, era tomador, y se junta con un amigo. Tomador así como Nelson.
3: Yo, Daniel.
4: Como telenovela, ¿no?
1: Sí. Esto me hace de la forma de hablar. No te quiero ofender. Tengo unos amigos ahí en el colectivo Cotapsa que siempre me qué buen servicio, chao. Sí. Vos eso te pone en el aire, llegas congelado en Kimilí. Y hay dos choferes ahí que son Dani, se llama uno, Dani Carvajal. Y Pocholo. Trolo son los dos. Bueno, así cagate, hijo de puta. Y claro, uno lo había dejado de tomar y el otro seguía tomando. Y le dice, vos sabes, le dice ya para... ¿cómo? Para trabajar la moral al otro, le dice. ¿Vos sabe que el alcohol mata lentamente? Le dice, ¿qué me importa? Total, yo no tengo apuro. Y también un machado que le gustaba mucho jugar al truco. Hijo, no me agradecía, che. Mujeriego. Hola. Carrerito, medio apochichao era.
2: Yeah. Eso es lo mío, ¿eh?
1: Claro. Y claro, el chango muere y se va al cielo. Y allá lo mandan al infierno. Estaba sentado ahí, enojado, en una esquina. Viene el diablo y le dice: ¿qué te pasa? No, dice, vos sabes de que es injusto lo que ha hecho San Pedro conmigo. ¿Por qué? Y claro, sí, a mí me gusta tomar, me gusta jugar truco, todas esas cosas, dice. Pero siempre me porta bien con mi familia, a mis hijos no le falta nada, mira, me manda para acá. Ah, sí, sí. Pero no te das problema, dice. ¿A vos te gusta tomar? Sí, me encanta. Dice, bueno, nosotros, dice, los lunes todo el día tomamos.
4: ¿Dónde es eso?
1: ¿En serio, che? Sí, todo el día tomamos. ¿Y te gusta jugar las cartas? Sí, nosotros todos los martes jugamos las cartas, dice. Truco, loba, chinchón, de todo, 9. ¿En serio? Sí. Y le dice el diablito: ¿vos sos homosexual? No, el miércoles no te va a gustar. Metemos nomás. Chavo, no hagas ruido con la botella, me cree que estamos tomando. Che, siguiendo con los cuentos de Machado. ¿Has visto que los machados hasta los velorios meten la pata? Llega un machado, ¿visto? A un velorio. Ay, no tenía que tomar todo el tipo. ¿Has visto que en los velorios uno... ahí donde liga alguito de arriba. Y justo que entra, en la puerta estaba la viuda llorando. Me lo ha muerto como un pajarito. Pensar que se me lo ha muerto como un pajarito. Pasa el machado y allá uno le pregunta al machado: che, ¿qué le ha pasado? Dice: no sé, parece que lo han ondeado. Bueno, vamos a hacer un chamamecito, che. Vamos a hacer un chamamecito y después ya le voy a contar otro cuento lindo. ¿O quieren otro cuento? Mejor cuento que no.
4: Mételo, sí. Que claro.
1: Ya que estamos todos tomados.
0: Está perdida la semana.
1: Está perdida.
4: Está perdido el año, Pochi. Compa de cuento, vemos, chamamecito.
1: Bueno, bueno, está bien. Resulta de que. Bueno, ustedes verán que yo tengo carita de tomador. Cara nomás. No, en serio, yo vengo de familia tomadora. Nosotros, toda la familia, parte paterna, todos hemos sido tomadores. Materno también. No lo hemos errado, mira.
2: Mira, mira la cosa.
1: Claro, ¿cómo será que somos de tomadores? La vez pasada muerto un tío mío y ha pedido que lo crememos. Como 3 días, Dios se vio. No lo podíamos apagar. Yo le estaba por ofrecer a Castel para corte de ruta. Aunque sea un brazo. Y claro. Y después viene mi tío, todo mi abuelo. Y mi papá también, Chavilo, tomador. El otro día salió a tomar el día viernes. Sábado, domingo, aparece el lunes, hecho pelota. La cabeza llena de gramilla. Desbraguetado, zapato chuñado. Olor a caca. ¿Has visto que el macho cuando sale así 3-4 días, cuando va a hacer de cuerpo, se limpia mal el cuerpo? En vez de limpiarlo, embarra el cachete. ¿Qué? Parecía, había una chorro con la mosca pitera viniendo. Y mi mami.
4: ¿Quién te contó?
1: Y mi mami, claro, como toda mujer de marido tomador, qué enojada estaba con un oflador en la mano. Mirá de dónde aparece, dama Juana con pata. Araña de viña. ¿Cómo va a venir lo que salió el viernes? Sábado, domingo, hoy lunes aparece, viejo, mirá cómo aparece. Bueno, y no hagas tanta laraca. No grite. No, ¿cómo no va a gritar, viejo? No, viejo, mirá, no he dormido toda esta noche, yo tampoco. 4 días. No digas nada, vieja. ¿Sabes qué ha pasado? ¿Qué te va a pasar? No, me han llevado los extraterrestres. ¿Qué? ¿Para qué mierda te van a llevar? Si no sirve ni pecha flea. Borracho y mierda, mira, has perdido el laburo. ¡Shh! ¡Calla, en serio, vieja! ¿Y sabes qué me han dicho? ¿Qué te han dicho? Que si vos te enojas, el viernes me van a volver a llevar.
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1: Ahí en Sejolo, don Juan Carlos Abdala. Estaba boqueando, ya por morir. Y la llama a la señora Rebeca, hija, ¿dónde está? Aquí estoy, Juanca. ¿Dónde está, esposa mía? Aquí estoy, Shahira, hija mía. ¿Dónde está? Aquí estoy, papá. Abdul, hijo mío, ¿dónde está? Aquí. Shabran, aquí estoy, papi. Claro, era un turco que tenía una verdulería, ¿viste? Y claro, todavía estaba boqueando y dice, ¿y qué mierda hace que no van a atender la verdulería? Turco amarrete, che. Ahorita que todos los turcos son amarrete. Sí, ellos quieren vender y no quieren gastar nada. Claro, este turco, claro, tan amarrete que era, ha hecho vencer toda la mercadería. Una vez ha hecho vencer esos fideos cabellos de ángel. Y ha vendido, había tenido caspa y al cabello. Y liendre. Bueno, vamos a empezar con una milonguita. Un día estaban dos maestros, dice, vamos a probar la inteligencia de los chicos. Vamos a hacer, dice, un concurso. Y vamos a probar, dice, ¿quién gasta menos para hacer un disfraz? Y entonces le hablan los chicos, le dicen, chicos, mañana vamos a hacer un concurso y ustedes utilicen su inteligencia para gastar menos para hacer una... disfrazarse con gastar menos. Bueno, listo, al otro día se preparan, vienen los chicos, se presenta una chica desnuda, con un cancán. Aquí vamos a entrar en lo atrevido, con las lanas para afuera. Claro, le dice la maestra, ¿usted de qué se ha disfrazado? No, dice, yo me he disfrazado de colchón roto. Muy bien. Las lanas para afuera. Pero dice, ya tenía un gasto, le dice, ya tenía un gasto, dice el maestro. Claro, ya gastaron en el cancán. A ver que se presente otro. Se presenta otro. ¿Usted de qué se... La boca llena venía, cerrando los ojos grandes. ¿Usted de qué se disfrazó? También desnudo el vago, ¿no? Dice, yo me disfrazado de... Tenía mayonesa en la boca, de granito con... De granito con pu, se había disfrazado. Bueno, ya tenía un gasto en la mayonesa. Ya gastaba. A ver, Kunji, desnudo, Kunji viene a agarrarse el pito y aleteando. ¿Y usted de qué se disfrazó? Dice, yo me he disfrazado de refrán, dice. ¿Qué refrán se disfrazó? Dice, más vale pájaro en mano que sin volar.
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1: Vamos a grabar en vivo. Vamos a ver cómo sale, ¿eh? Este tampoco lo ensayamos, ¿no? Vamos.

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1: Un matrimonio en época de invierno, estaban leyendo ahí, acostados los dositos, y métale, entra un asaltante por la ventana, rompe el vidrio, y ha visto como Superman, suelta el vidrio y entra con la pistola, deme la plata. Que el viejito asustado se levanta, sí, mi hijo, sí, tome, tome, saca debajo del armario, tome, no nos mate. Y entonces le estaba dando la plata, y cuando le estaba dando la plata, al asaltante se le cae el pañuelo. ¿Qué le ve en la cara? Dice el asaltante, ah, me han visto la cara. Los voy a cagar matando a los dos. A vos te voy a matar primero, le dice la señora. No, señor asaltante, le dice el viejito, no. Y le abraza a la señora, a mi Florencia, no me la mate. Señora, ¿usted se llama Florencia? Sí, mijo, le dice la viejita asustada. Igual que mi mamá, dice. No la voy a matar, porque se llama igual que mi mamá, Florencia. Pero vos sí tuvo que haber matado. Y le apunta. ¿Vos cómo te llamas? Yo me llamo Carlos, dice, pero en el barrio todos me dicen Florencia. Bueno, vamos a ir buscando al cierre, digo mi hermana. Al novio a las 4 de la mañana. ¡Qué hijo de puta! Bueno, vamos a ir despidiéndonos, diciéndole muchas gracias por la presencia. Gracias por haber compartido, hacerme el aguante ustedes esta noche. Y bueno, ojalá que sea del agrado de toda la gente este material. Espero de que lo disfruten de lo mejor posible para todos, con amor, con fuerza y con ganas, para que no dejemos caer a nuestra Argentina. ¿Qué tal, diablo? Intendente. Sí. Intendente. Claro. Bueno, a Gustavito, que siempre tiene la buena predisposición para hacernos bien en materia. Gracias, Gustavito. Paloma negra. Muchas gracias. Bueno, vamos. Mandamos muchos saludos a todos los lugares donde me contratan, que agradecerles el cariño que me brindan, a los organizadores por tenerme en cuenta. Así que le mando un gran saludo. A mucha gente me ha pedido que le mande saludos, pero a veces me puedo olvidar de alguno y no quiero que se enoje. Así que le mando un gran saludo, en especial a la gente de Salta, de Tucumán, el Chaco, de Formosa, de Río Negro, Alemania. Nueva York. Che, bueno, vamos con el último cuentito y capaz que hagamos otro temita después. Vamos a ver cómo andamos. Resulta de que ahí en Cejolao llegaron unos periodistas. Andaban haciendo, buscando historias, anécdotas de los pueblos, y obviamente que se tenían que encontrar con la persona más vieja. Va y pregunta un periodista, buenas tardes, dice, buenas tardes. Mire, dice, nosotros somos periodistas, buscamos la gente más vieja de los pueblitos, queremos hacer recopilar historias, anécdotas. Y bueno, si ustedes nos pueden informar quién es el hombre más viejo. Sí, está don Ishiko Gómez. ¿A dónde vive? Allá. Sí. Ahí se coló del semáforo segundo. Por allá. Del ciber para allá. Y de la boletería de Aerolíneas Argentinas para allá. ¡Qué mierda, era un tren! Bueno. Iván le encuentra. Buenas tardes, ¿usted, don Ishiko? Sí, mi hijo, le dice. Mire, nosotros somos periodistas, dice, andamos buscando anécdotas, historias de los pueblos. Y quisiera, dice, de que usted nos brinde alguna historia, dice, para hacer una revista, dice, queremos venderla esta revista, porque es importante, es cultural. Sí, dice, venga, mi hijo, pase, vamos, toma unos mate. Y él le dijo, lo lleva y los periodistas empiezan a tomar mate. Y le dice el periodista, bueno, dice, cuénteme una historia. Bueno, yo le voy a contar una historia, mi hijo, dice, hace muchos años aquí en este pueblo se perdió una oveja. Y como es costumbre del pueblo, dice, entre todos hemos empezado a tomar. Y la Mosalia busca y la hemos encontrado. Y la hemos traído, hemos seguido tomando. ¿Y sabe qué le hemos hecho después a la oveja? Entre todos lo hemos vacunado. Le hemos hecho sexo a la oveja. El periodista se pone medio serio y dice: no, abuelo, no, esa historia, no. No va. Dice: no, cuénteme otra historia donde no intervenga el animal. Bueno, yo le voy a contar otra historia, mi hijo, dice. Hace muchos años aquí en este pueblo se perdió la señora del jefe de estación. Ay, ay, ay. Y como es costumbre del pueblo, dice, entre todos, bueno, salió, bueno, empezó a tomar, dice, entró el hombre y lo hemos encontrado, dice, y lo hemos traído. ¿Y sabe qué le hemos hecho a la señora? Entre todos lo hemos vacunado. Hasta el marido. Todos lo hemos vacunado. No, abuelo, le dice el periodista. No, no, esa historia no, abuelo, es medio atrevido. ¿Usted no me podría contar otra historia más triste? Algo que le haya dolido a usted. Se pone serio el viejo y le cae un lagrimón y le dice: hace mucho año yo me perdí. Y el último cuento corto. Le dice el changuito, un chango ya medio grande, dice: mamá, dice, ¿me puedo tirar un pedo? No, hijo, dice, acordate que el doctor te ha dicho que espere que se te cicatricen los puntos. Bueno, muchas gracias a todos. Vamos a despedir con un chamamecito. Carlitos Morales me va a hacer la primera guitarra, integrante de los bandeños, un gran amigo.
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1: Bueno, me olvidé de traerlo al amigo Kunshi. Resulta de que Kunshi, bueno, como yo les contaba, todos saben a través de mis materiales, de que Kunshi ha sido tonto, pero él creó en el campo, ¿visto? Y el fumador, Y él no fuma Marlboro, Shock, no, él fuma armao. Un día le digo, che, Kunshi, le digo, ¿por qué fuma armao vos? No, dice, porque desarmado el viento me le hace bola al tabaco.

0: Hola, Beto, conversando con Chotilo. De perro, Beto, que me dice, che, Pochi, dice, vos sabes de que la vez pasada ahí me regaló, dice, un perro Budweiser. Rottweiler, que decían. Ah, sí, sí, dice, bravo esa, ¿y cómo le puesto el nombre? Morsa. ¿Por qué? No, dice, una vez que agarra, no larga. Vale, digo, yo tengo uno, le digo, que me regaló un cholo, ajá. ¿Y cómo se llama? Dao. ¿Por qué? Me dice, y porque me lo han dado.
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27: El cielo cubierto en Buenos Aires, la temperatura 13 grados 6 décimos.
28: Mientras Barcelona se prepara para uno de los hechos centrales de la visita del sumo pontífice, otra situación ha despertado inquietud. Un hombre fue abatido tras recibir un disparo en las cercanías de una de las calles por las que pasará León 14. Los Mossos de Escuadra investigan el incidente y hasta el momento no hallan conexión con la agenda papal. Las inmediaciones de la Sagrada Familia comienzan a blindarse, crecen los controles de seguridad, los cortes de tránsito y la presencia policial ante una jornada que reunirá a miles de fieles y pondrá a Barcelona bajo la mirada del mundo católico. Desde Barcelona, Juan Dillon Mitre informa primero.
27: Estamos los argentinos en Barcelona conectados en cienradios.com. 22 grados e inestable. En Capital Federal y Gran Buenos Aires, cielo cubierto. La temperatura 13 grados 6 décimos y la humedad 84%.
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1: Bueno, vamos a hacer este temita. Este tema es un gato que está relacionado con el amor. Este tema me lo han pedido los nocheros. Bueno, seguramente ustedes saben algunos apodos, ¿no? A ver, ¿algún apodo que sepan ustedes? A ver, ¿un apodito? ¿No saben? ¡Ah, qué mierda han venido! Había un chango ahí en mi pago que sí. Que tenía una mujer, se llamaba Clara. Claro, y la Clara se le ha ido con otro. Y de apodo le han puesto huevo roto. ¿Por qué? Porque se le ha ido la Clara. Y uno cuando llega viejo, che, ya, ¿visto? Cuando hace sexo, amor, no larga nada, eruto nomás. Aménense, ¿cómo le puedo? ¿Has visto que los tractores, las ruedas grandes, le ponen agua? Y bueno, ya Menem dice que le habían puesto así, rueda grande de tractor. ¿Por qué? Dice, de pedo que pinche le sale agüita. Y había un chavo que le decía Nelson, que le gustaban los hombres y las mujeres. De apodo le habían puesto alargue, porque de un lado enchufa y del otro lado lo enchufa. Y a Fatiga Reynoso, él toma vino toro nomás, vino tinto, vino toro. De apodo le habían puesto vaca puta, porque cuando sale voltea 10, 15 toros. Y otro chango, claro, era gordo y sí, de poquito iba adelgazando, adelgazando, iba enflaqueciendo y ahí había quedado palito, finito como yo vine, había quedado. De apodo le habían puesto ese ropa oreada. ¿Por qué? Dice, de a poco se va secando. Y a ver otro, a ver, unito, ustedes saben, ay, si están con ganas, y a ver, ¿no saben nada? Sí. No, está,
2: no han venido preparados.
1: No han venido preparados.
3: Allá hay uno que le ha puesto zapatos rotos.
1: ¿Ah, sí?
3: Pisa con el agujerito.
1: Y yo sabía tener una prima. Ay, oh, era muy, muy.
2: Por demás.
1: De más. De apodo le han puesto fósforo patito. Tenía como 220 raspajes. Y otra chinita fiera decía, en película de colectivo nadie le daba pelota. ¿Bobito viaja en colectivo? Prende la tele, nadie le da pelota, todo duerme. Y otro viejo muy carnero, este le decían, de dinosaurio. Tenía guapa, tenía lomo el viejo. Y otra mina flaca, muy flaca ya era. Le decían bandera de pirata. Puro hueso.
2: Tengo un amigo que le dice, Ramoncito se llama, toro del salo, le han puesto los changos.
1: ¿Ah, sí?
2: Con la yasta nomás.
1: Y a otro chango le decían baño de gomería. Sucio y hediondo. Y al pelado Gómez, ¿ha visto? Tenía pelito nomás a los costados. Le habían puesto pelota descocida, le aparecía poquito la cámara.
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2: El cielo cubierto en Buenos Aires, la temperatura 14 grados, 2 décimos. El oficialismo va con todo con sus proyectos en el Congreso.
3: Comienza el debate en comisión de los proyectos del gobierno Super Rigi para incentivar las grandes inversiones y ley de lobby. La diputada Silvana Giudici fijó la posición oficial.
4: El Super Rigi se plantea en esta nueva etapa como un régimen especial para inversiones mucho más grandes, 1.000 millones de dólares de piso, con lo cual esperamos posicionar a la Argentina con este instrumento en la competencia de los países que están atrayendo los grandes capitales de inversión del mundo.
3: Desde el anexo de diputados, Rodrigo Jorge Mitre informa primero.
2: Nos reiteramos a Argucia de los Adorni, pidieron adherir al nuevo régimen simplificado de ganancias.
5: Tal como lo anticipó Radio Mitre, Manuel Adorni busca un atajo para disimular el incremento de su fortuna y hoy, justo cuando está por comenzar el Mundial, se adhirió al régimen simplificado de ganancias en el marco de la nueva ley de inocencia fiscal, lo que elimina la obligación de las variaciones patrimoniales. Ariel Lehmann, profesor de la UBA de teoría contable, así le explicaba a Radio Mitre lo que significa este trámite.
6: Vos liquidás impuestos a las ganancias, elegís por este régimen simplificado. Además de la inocencia fiscal, lo que te permite es que vos puedas sacar dinero que no tengas declarado, solo dinero, ¿sí?, y ese dinero lo deposites en el banco. Y la AFIP no te va a preguntar, vos lo tenés que bancarizar, la AFIP no te va a preguntar de dónde lo sacaste. ¿Sí? Entonces, si vos optás por la inocencia fiscal, por el régimen simplificado de ganancias, vas a estar cubierta para atrás y vas a poder exteriorizar dinero que no tenías declarado. Ese dinero que no tenés declarado, la AFIP no te va a preguntar de dónde lo obtuviste. ¿Sí? Es, entre comillas, una especie de blanqueo eso.
5: Desde Comodoro Pi, Mercedes Ninzi, Mitre informa primero.
2: Confirmaron el sobreseimiento a los exjugadores de Vélez acusados de abuso sexual. Sebastián Sosa, Brian Cufré, Abiel Osorio y José Florentín, denunciados en marzo de 2014. Para la justicia, el hecho existió, pero no constituye delito porque hubo consentimiento. Estamos en San Rafael, en Mendoza, en la M1300. La térmica 8 grados 4, cielo nublado. En Capital Federal y Gran Buenos Aires, cielo cubierto, temperatura 14 grados, 2 décimos, humedad 83%.
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1: Bueno, ahora voy a incorporar unos cuentitos cortos. Por ahí me dice la gente, muy largos son tus cuentos, poches. Por allá me aburre. Sí, me aburre. Esos cuentitos de los portes. Dice, mami, ¿qué hijo? Dice, en el barrio me dice, nombre lobo. Ah, no le hagas caso, dice, anda, peínate la cara que me voy al centro. Y este chango era muy jetón. ¿Cómo será que el jetón aprendió a coquear con hojas de gomero? Dice, mami, dice, en la escuela me dicen, jetón, no le hagas caso, hijo, dice, anda a buscar la palancha, te voy a dar jarabe. Bueno, vamos, presentante de sí, claro. Bueno, vamos a la derecha, está Josecito Suárez, integrante de la reserva. Ezequiel, hace poquito han estado en Crónica, ¿no?
2: A la vela.
1: Sí. Ah, no, en Crónica, sí, han estado en la vela, sí.
2: Crónicas policiales.
1: Han tenido un accidente los changos. Bueno, Marito, el compadre de Nelson, un gran amigo mío, mi chofer y amigo, Miguelito Pérez. Sí, ya lo he nombrado. Mi hijo Franco y mi hijo Santi. Bueno, les aviso que pronto.
3: ¿Qué cantó?
1: Sí, señor. Bueno, ya sale el disco de mis hijos, el dúo Hechizo, así que pronto lo van a escuchar. Y bueno, después lo tenemos al presentador, al amigo Comeloro. Un gran amigo de Kibilín. Está mi hijo Pito, este es cebador ya.
4: Profesional.
1: Después lo tenemos al amigo
5: Chichín González,
1: que ha venido con Nelson. Bueno, tenemos a Nelson, la mascota de mis grabaciones, siempre él está, me da una mano. Un gran amigo, ¿usted?
6: Papá de Juancho,
1: ¿cómo se llama?
6: Juancho.
1: ¿Ah? ¿Usted cómo se llama?
7: Armandito.
1: Armandito.
8: ¿Ah? Armandito.
1: Armandito.
9: Papá de Juancho.
1: ¿Su amigo?
10: Daniel.
11: Pablo.
1: Pablito, Arielito, gran percusionista de aquí de la banda. Después están, bueno, están las chicas que han venido con Ariel. ¿Por qué? Fashion, claro.
12: Van de la reserva.
1: Está la señorita Anita, bailarina que ha venido de Buenos Aires para bailar aquí, ¿no? El primero, bueno, aplauso. Después está la señorita Mónica. Una vecina, después está la hija
13: Milagros
1: y la señorita
13: Tamara.
1: Bueno, un aplauso para todos ustedes, che. Bueno, mucha gente. ¿Y Facho está?
14: ¡Ahí está!
1: ¡Facho! ¡Facho!
15: De los lagos.
1: Un violinista de primer nivel, bueno, que ahora va a tocar conmigo. Y es radiólogo. Arregla radio. Che, ¿vos sabés que al tío de Kunji lo estaban por fusilar, visto? Sí, en la guerra es que había las Malvinas, lo agarraron y lo han puesto para fusilarlo. Y bueno, y dice el inglés, Bueno, dice, ¿cuál es su última voluntad? Y le dice el tío de Kunchi, que apunte para otro lado. Después estaba... Doña Rosa gorda, era gorda la señora. Va para el doctor, le dice, doctor, dice, tengo un problema. ¿Qué problema tienes, doña Rosa? Dice, no, dice, cuando camino me agito muy mucho. ¿Qué puedo tomar? Y le dice el otro, y tome un Remy, pues así no. ¡Claro, así no se va a quitar! Ay, cómo estoy trans. Me está saliendo el alcoholcito. Bueno, ustedes saben que Santiago.
3: Está fermentando, Pochi.
1: Vamos, fermentando. Ya empezamos a quemar aceite. Empiezan a salir los tufos. Sí, bueno, le voy a mandar un saludo a una gente que. Un lugar que quiero mucho, que es en la ciudad de Frías, que siempre me reciben con los brazos abiertos. Hemos hecho en todos lugares, gracias a Dios, sí, pero... ¿Es Fría? Bueno. Te digo, ¿no? Vos te vas a Fría y no hay artista, ningún artista falla, y a todos los reciben bien, los aplauden, los ovacionan, che. Y bueno, eso es lindo que exista en todos los lugares, ¿no? Bueno, en todo Santiago existe. Bueno, en este momento me acuerdo de ellos, nomás de otros, no me acuerdo, estoy macho ya. Bueno, ustedes sabían que los santiagueños con los tucumanos no nos queremos. Eso ha quedado en la historia. No, eso es mentira. Eso ha quedado en la historia, que no nos queremos. El santiagueño con el tucumano se quieren muchísimo. Tal es así que...
5: Lejos.
1: Tal es así que ellos mismos me cuentan cuentos. Che. Bueno, yo les voy a contar un cuento. Dice que un tucumano lo quería humillar al santiagueño. Delante de la gente, ha visto, lo quería hacer pasar vergüenza. Y le dice el tucumano, che, santiagueño, violador de almohada. Lomo lleno de callo. ¡Claro! ¿Qué te pasa? Le dice santiagueño, ¿qué te pasa? No, dice, yo te voy a decir una cosa. Dice, ustedes son quedados. Che, y masticaba chicle el tucumano, haciéndose el fanfa, ¿viste? Masticaba grande, hacía globito, todo. Metas. Dice, ustedes son quedados. ¿Por qué? Dice el santiagueño. Porque ustedes, ¿qué inventan? Y no sé, algo. No como nosotros. Dice el tucumano, nosotros somos grandes inventores. Le dice el santiagueño, ¿y qué han inventado ustedes? Mirá, le dice el tucumano, ¿ustedes qué hacen con la cáscara de huevo? Le dice el santiagueño, y la tiramos. Ve que son quedados, le dice el tucumano. Nosotros tenemos una máquina de última generación. Agarramos la cáscara de huevo, le metemos un poco de azúcar, hacemos calcio y le vendemos a ustedes. Che, y seguía masticando chicle, el tucumano. Hacía unos globos, hacía globos. Le tapaba la cara a los globos. Claro, ya lo estaba humillando de más. Le dice, ¿y qué hacen con la cáscara de naranja? Y también, dice, lo tiramos, dice santiagueño. Ve que son quedados. Nosotros tenemos una máquina de última generación. Nosotros agarramos la cáscara de naranja, le metemos azúcar, un poco de agua, hacemos jugo y le vendemos a ustedes. Sí, ya estaba caliente el santiagueño. Le dice, che, Tucu. Imán. Triángulo de las Bermudas. Ustedes le dicen, ¿ustedes qué hacen? Le dice con la... Con los condones usados y los papeles higiénicos usados. Y el tucumano le dice, no, dice, bueno, eso sí, nosotros los tiramos, dice, ve que son quedados, le dice el santiagueño. Nosotros, dice, agarramos los condones usados, papel higiénico usado, le metemos azúcar, hacemos chicle y le vendemos a usted. Mierda, tú como en el pelo.

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26: Cielo cubierto en Capital Federal y Gran Buenos Aires, la temperatura 14 grados en 2 décimos. Repercusiones de la adhesión de los Adorni al régimen simplificado de ganancias.
27: El fiscal Gerardo Policita requirió al ARCA toda documentación que exista en el organismo sobre la solicitud que hizo Manuel Adorni de adherir al régimen simplificado de ganancias en el marco de la ley de inocencia fiscal, tal como lo anticipó Radio Mitre esta mañana. El trámite no es automático y el organismo tributario deberá aceptar o no la solicitud del jefe de gabinete tras constatar que el funcionario reúna los requisitos. Como el ARCA depende de Adorni, en principio el trámite saldría con fritas. Pero atención, la Dirección de Asesoramiento Económico y Financiero de la Procuración, que en estos momentos analiza el patrimonio de Adorni y su señora, podría argumentar que está mal aceptado. con este régimen, Adorni eliminaría la obligación de justificar su crecimiento patrimonial y podría blanquear en la caja de un banco hasta $100,000. Desde Comodoro Pi, Mercedes Ninzi, Mitre informa primero.
0: Más sobre este tema.
1: El caso Adorni y su pedido de incorporarse al régimen de inocencia fiscal se mete de lleno en la reunión de comisión de diputados. Germán Martínez, de Unión por la Patria, esto señaló hace instantes.
2: En este momento, que están pasando cosas raras, como este super rigi, o que tengan al jefe de gabinete que haya adherido a la ley de inocencia fiscal que ustedes aprobaron, 130 diputados no aprobaron la ley de inocencia fiscal, aprobaron la ley Adorni. La ley Adorni, eso es lo que fue la ley de inocencia fiscal. En estos momentos que quieran descabezar, que quieran intervenir y que quieran desarmar la oficina de presupuesto del Congreso, me parece un desatino absoluto.
1: Desde el anexo del Congreso, Rodrigo Jorge Mitre informa primero.
26: Estamos en Santa Fe Capital, en la 99.3. 14 grados 4 la temperatura, cielo cubierto. En Capital Federal y Gran Buenos Aires, cielo nublado, la temperatura...
2: O que tengan al jefe de gabinete que haya adherido a la ley de inocencia fiscal que ustedes aprobaron. 130 diputados no aprobaron la ley de inocencia fiscal, aprobaron la ley Adorni. La ley Adorni, eso es lo que fue la ley de inocencia fiscal. En estos momentos que quieran descabezar, que quieran intervenir y que quieran desarmar la oficina de presupuesto del Congreso, me parece un desatino absoluto.
1: Desde el anexo del...

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1: Hola. ¿Qué haces, Rey? ¿Cómo andas?

Tropical. Señoras y señores, ya estamos. Exactamente, ¿no? Ya estamos acá en vivo y en directo. Ya estamos acá en vivo y en directo. Después del show de Marito Lamas, arrancamos nosotros. Hasta las 17 nos quedamos acompañándote con muy buena música de la movida tropical. Acá en la radio El Corazonero. Hola, ¿qué tal? ¿Cómo le va? Buenas tardes. Soy El Corazonero. Hola, hola, ¿qué tal? Oh. Acá estamos en vivo, señoras y señores, hasta las 17. Esperando ansiosamente el Mundial. Arranca mañana el Mundial, arranca mañana el sueño de todos los argentinos, ¿no? Así bueno.

de la hormigonera, ¿sí o no? Así que bueno, manda tu mensajito acá en la radio. Ganate la impresionante descomunal. Hasta tiene wifi, ¿no? Oh.

toda la producción, ¿no? Un saludo muy, pero muy grande. Ya te vamos a ir contando algo buenísimo que se viene el fin de semana, acá en la Capi. Un saludo muy, pero muy grande, ¿no? A la gente de Star Group, a la gente de Star Group, ¿no? Ya te vamos a contar algo que se viene impresionante, ¿no? Cumpleaños y entrega de disco de oro. Se viene la Sonora Imbatible, Gastón y la agrupación Santa Fe, Los Brillantes Latinos, Agua y Sol, Desafío Carpero, Cartagena y varios artistas más. El próximo 14 de junio, víspera del feriado en La Rosa. La Rosa Disco, ¿no? Pero dice otro, ¿no? La Rosa Disco, ¿no? Bueno, saludos para el amigo Cachito. Pero...

Y ahí enganchó la radio. Ayer nos estuvimos, bueno, por un problemita técnico en la 94.3, pero sí estábamos, o sea, a ver, ayer sí estuvimos en el aire, no nada más que salíamos en el otro dial de la radio. Pero ahora ya estamos acá en la 94.3.

aprovechando para el fin de semana acá en la Capi, a los que van a venir para acá, para Salta, a pasar el largo fin de semana, ¿no? Espectacular. Bueno, ya te vamos a dar los datos del tiempo en algún momento nada más. El fin de semana, el más

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Y la hormigonera para todos los amigos que laburan en la construcción. Así bueno, a

Si ya lo anotaste o si ya te anotaste, no es necesario. No es necesario que. Sí, pero que hay el necesario, ¿no? No es necesario que lo anoten de vuelta, ¿no? Porque vale uno. Vale únicamente un mensajito, ¿no? 387-41-08-896.

Saludos para todas las radios de toda la provincia de Salta, para todos. Muchísimas gracias por estar en la sintonía con nosotros, con tu programa, El Corazonero. Bueno, ahí vámonos, 387-41-1387-4108-896. Mensaje de texto, WhatsApp y llamada telefónica, ¿no? El viernes. Es decir, el viernes tremendo va a ser esto, ¿no? El viernes tremendo. Mirá, si desde ya te voy diciendo que no termina nunca, ¿no? Mandan uno tras de otro.

¡Qué grande las manos mágicas! ¡Vamos, negrito, no! ¡Qué grande las manos mágicas! Acá en la mezcla, ¿no? 3874108896. Estamos en la tarde espectacular, ¿no? Acá en Salta. Acá en Salta está hermoso el clima. Hermoso, hermoso. Estamos vendiendo mandarina, corazonero. ¿A dónde? ¿A dónde vos pasame la ubicación, la dirección? Y acá le metemos bulla, no hay ningún problema, ¿no? Le metemos bulla. El viernes a las 16:45 en punto es el gran sorteo, ¿no? El gran sorteo, así bueno, si todavía no te anotaste, hacelo al 387. Este es mi numerito, ¿no? 387-4108-896. 387-4108-896. Agenda mi numerito, 387-4108-896. ¿Cómo anda embarcación? Le mandamos un saludo para toda la gente de embarcación. Corazonero, así lo viene animadito al programa. Que hoy día es mi cumpleaños, estoy hasta la suela. No me importa nada, dice que sea miércoles, total, no soy callado. No. Total, no soy callado. No me llora nadie. No me llora nadie, dice acá, ¿no? No fui a laburar porque yo soy el jefe. Qué grande, está acá. Qué grande, ¿no? Qué grande, Tete. Le mandamos un saludo muy, pero muy grande. Bailarán, bailarás. Es impresionante, es comunal. La cantidad de mensajitos que tenemos, ¿no? Impresionante. Hola, corazonero, vendémela pues a la batería, a la máquina de ritmo, esa que la tienen en la radio. Vendémela, vamos a media. No la quieren comprar porque está choreada esa, ¿no? Es choreada, ¿eh? Es medio turbia, viene la cosa ahí. Medio turbia viene la cosa, ¿no? Sí, manden audio.

0: Ah, pero bueno, si no le ganan a Islandia, dejate de joder, ¿no? Aguante la selección argentina. Aguante la selección argentina. El martes juega la selección. Va por la deberita, ¿no? Decía el amigo. Va por la debera, ¿no? El próximo martes. El próximo martes es en serio, ¿no? Ahí vamos en la debera, ¿no? Así que con Argelia. Vamos a ver qué pasa entonces con la selección argentina. Lo que estaba viendo en las redes sociales, en las redes sociales, ¿viste? Muchas chicas feministas están en campaña para que no apoyen a la selección argentina. Dicen, no apoyemos a la selección de los millonarios que juegan el mundial en Estados Unidos, el Cipayo Messi. Oh. Una cosa loca, esto no puede creer, ¿no? No se puede creer todo esto, ¿no? Vos decís, no, son... No, pero es verdad, en serio. De verdad, no está la campaña en las redes sociales para que no apoyen a la Argentina, ¿no? Todo el cuquerío impresionante. Oh. ¿Cómo van a pedir eso que no? ¡Qué bárbaro! Sí, crack, ¿cómo andás? Tanto tiempo. Ponete unos enganchados de chaquineadas, ya que no haces programa los martes tampoco. ¿Quién dice que no hago programa los martes?
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0: Uno enganchó de chaquineada, pide acá, ¿no? Ah, esa música es para pialadores. ¿Ves que sacan leche en la vaca? Oh. Eso que vive en el corral.
2: ¿Cómo pide? ¡Mierda!
0: Chaquiñada, aquí chaquiñada. Acá sobaqueamos que da calambre, ¿no?
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0: Ayer sí estuvimos en el aire, nada más que no estábamos en el aire de la 94.3, pero estábamos en la 106.7. Hola, buenas tardes. Inscribime, dice acá, ¿no? El sorteo de la hormigonera, pero ¿cómo te llamás? ¿Quién sos? ¿De dónde sos? Inscribímelo. Estamos inscribiendo para la máquina hormigonera. Te enseño a hormigonear. Soy de Cachi. Tienen que poner nombre y apellido, ¿no? ¿De dónde son? Carlito Ibáñez. Pasamos un poco el mensajito, ¿no? Cevita Chilo. Es tremendo, ¿no?
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0: Estamos escuchando en la obra.

0: escuchando en la camioneta. Estamos rogando que me entierren en el mundial, así la mica ya no me correa. Porque me, hace rato me enteré que me estaba corriendo otra vez, ¿puedes creer vos o no?
1: Que salga campeón Argentina porque le deje poner la guampa al amigo, ¿no? No, terrible eso, ¿no?
2: Sin escuchar. Hola, corazoneros, ¿cómo estás?
1: Hola.
2: Buenas tardes.
1: Hola.
2: Ya que dijiste que te manden audios, te mando uno. Te escucho todos los días. Mándame un saludito y dedican un tema de gasto que es el amor imposible que tengo. Gracias. Aquí hace frío. Llovizna. Pero bueno, está tu hermoso programa que hace que la tarde sea agradable. Besitos.
1: ¿A dónde llueve? ¿A dónde? Corazonero, animó un rato, animame un rato. En serio, estoy hasta las manos, dice Machado. Oh. Mirá, te mando una foto, ¿no? Mirá, no sirve una foto por acá, ¿no?

Hola, amárense, desde ayer festejo mi cumpleaños. Estoy muy feliz. Ayer no te pude hacer mensaje porque, como soy tan pobre, estaba en el campo y no tenía internet, pero te escuché. Me llamo Patricia Flores de Montequemado. Hola, Patricia, te mandamos un beso. Te mandamos un beso grandote. ¿Ya probaste el chiquito? Ahora probá el grandote. Triple besos de multisabores.

0: Sí, pasate unos temitas, quiero participar en Alberto Figueroa.
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0: Saludos para toda la banda de Monomoto. Acá en la obra te estamos escuchando, Corazonero. Ayer me acordé ya al último que... ¿Cuál era el otro dial de acá en Salta? Pero acá se escucha piola. En tu programa, mandame un saludo. El domingo es mi cumpleaños. No sé por qué me dicen Monomoto los changos, pero me dicen así. A mí sí me gusta que me diga Monomoto.

0: Hola, corazonero, sé que alguna locutora que tenga voz linda, que me mande saludos.
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0: Soy Sebastián de Zona Norte. ¿Alguna locutora? No sé si me sabrán escuchar. Todas las locutoras son reggaetoneras, no me escuchan a mí, ¿no? ¿Alguna locutora que esté escuchando en la radio, si puede mandarle un saludo para el amigo de Zona Norte? Ahí estamos. Saludos para Caballo Loco de parte.

0: Me llamo Mariela Rosario de la Frontera. Saludos para el equipo directivo del Centro Educativo San José Nivel Primario. Para mis compañeras de trabajo, Mónica y Silvina. Hola, Mónica. Hola, Mónica. Hola, Silvina. ¿Cómo están las chicas? ¿Cómo están las chicas? Le mandamos un saludo muy, pero muy grande.
1: Un saludo, buenas tardes. Carlos Ibáñez de Escobar. Bienvenidos sean todos. Que tengan una hermosa tarde.

Dice, ¿cómo te va, amigo? ¿Cómo te encuentro en el Facebook? Marcelo Arnaldo Santillán. Así, ¿no? Marcelo Arnaldo Santillán. Ahí va. Muero por ti. Toda la gente de Rivadavia, Banda Norte, estamos en vivo en Morillo. Lo mata la gente de Morillo, le mandamos un saludo muy, pero muy grande. Radio Líder. Estamos en la 1 de Irigoyen.

la tripa alcoholera. Y si tomamos esta noche. Mirá lo que manda este. Y si tomamos algo y me regala algo esta noche, corazonero, ¿cómo te vas a poner a chupar hoy día, amigo? Estás loco, bueno, eso no

0: Estamos escuchando por internet un parlante. Acá le damos duro todos los días. Alta cumbia, alta corazonero. Aguante el vino con el aceco pomelo, ponen acá, ¿no? ¿Cómo? Pero en serio chupan, en serio, ¿no? Están chupando en serio, ¿no? Mañana es cumpleaños de Tartagal, dice, ¿no? Mañana es cumpleaños de Tartagal. ¿Qué es ese manga de
1: cuenes? Yo, Marcos Fernandilla, ¿qué onda, hermano?
0: Ey,
1: estoy en Salta, che, con la florcita nos vinimos. Ya nos vamos dentro de unos días para Tartagal. Para la joda de Tartagal.
0: Dentro de unos días.
1: Un tema tipo no vino, pues.
0: Dentro de unos días, no chupás vino, te hace una calor.

sí, la gente de Norte Tour, ¿no? Un saludo muy, pero muy grande a la gente de Norte Tour, que nos escuchan también. Un saludo muy, pero muy grande. 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Bueno, los puntos de partida de Buenos Aires. Su atención, por favor. 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Le mandamos un saludo muy, pero muy grande a la gente de Norte Tour. Pero yo te digo en serio, ¿no? Que no escuchan.

Yo tengo pasaje gratis para Buenos Aires. Pero la gente de Norte Tour, no sé a qué puedo ir a Buenos Aires, pero me voy, ¿no? Un día agarro, me voy, pongo el, hago que me pongan ahí adentro el colectivo, voy haciendo programa hasta Buenos Aires, ¿no? ¿Te imaginas eso o no?

0: Saludos para Gaby Orellana y la Caldera. Ahí está, ¿no? Gaby Orellana, para la linda de Gaby Orellana, que está escuchando en la radio.
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0: Nos pide un tema de Jorge Vélez. Poco de guaracha, ¿no? Es impresionante, descomunal la cantidad de mensajes, ¿no? Impresionante, ¿no? En serio, ¿no? Si mirás, si te

Sí, escuchen bien, ¿no? Quiero que me hagan la gamba. Quiero que me hagan la gamba. Quiero que me hagan la segunda. Y le manden saludos para Reina. Para Reina, que hoy cumple años. Está escuchado en la radio, le mandamos un saludo muy, pero muy grande. Manden audio. Todos nos vamos, nos saludemos entre nosotros. Hoy cumpleaños, todos los cumpleañeros que están en la sintonía en la radio, manden. Así no, mandad saludos para Reina, que hoy cumpleaños. Para Mono Moto, que el domingo, no, pero falta todavía el domingo, falta mucho.

Corazonero, qué lindo que está para comer mandarina. ¿A dónde venden mandarinas? Y en alguna verdulería, frutería, amigo, ¿no? Están cerradas todas. ¿Quién vende mandarina, no?

Nos cumpla feliz, ¿no? Le mandamos un saludo muy, pero muy grande. Muchas gracias. Muchísimas felicidades. Que la disfrute a pleno. Disfruta tu vida a pleno. Le mandamos un beso grandote. A la reina.

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Bueno, aquí eran de la música con Gastón y la agrupación Santa Fe. Porque te hice mal. Sí, porque te hice mal. Bueno, el próximo domingo, acá en Salta, en la Rosa Disco, víspera del feriado, el más romántico de Jujuy, Gastón y la agrupación Santa Fe. 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Así que no te lo puedes perder. Está lindo para ir a disfrutar el fin de semana acá en La Capi. Lo que vengan por acá, por La Capi, a disfrutar, por supuesto, del extra fin de semana largo. Ahí está, ¿no? 387-410-8896. 387-410-8896. Para que te comuniques, para que mandes tu mensajito, para que la pasemos re genial como la pasamos. Para que la pasemos re genial como la pasamos todos los días. Acá 3D la radio, ¿no? ¡Cachaca! 15, 23 minutos exactamente en la República Argentina. Bueno, 15, 24 minutos. ¿Cómo está el clímax? Por acá, por el Salta. Bueno, está re lindo. Está el sol. En algunas partes está nublado acá en la ciudad. Pero en muchos barrios está el Astro Rey. Está el Astro Rey a pleno. Aprovechen, laven la ropa. Aprovechen, laven la ropa. Mañana hay pronóstico de lluvia, ¿no? Es lo que dice el Servicio Meteorológico Internacional Martín Miguel de Güemes para mañana en Salta. Tenemos probabilidades de lluvia. Tenemos probabilidades de lluvias. Un 80%, ¿no? O sea, por ejemplo, hoy a las 2 de la mañana, la madrugada, tenemos un 30% de lluvias. A las 5 de la mañana, 30% de lluvia, 10 grados la temperatura, ¿no? Para mañana, o sea, ya a partir de las 11 de la mañana, 12 grados la temperatura, cubierto a las 14 horas. 60% de probabilidades de lluvia. A las 17, 50% de lluvia. A las 20, lluvia. A las 23, parcialmente nublado. Y así va a estar el clima, ¿no? Lluvia. Otoño.

Bueno, seguime en el Facebook. No me importa que me mandé la solicitud, simplemente seguime en mi Facebook, Marcelo Arnaldo Santillano. Seguime, ¿no? Seguime. No sabes cómo, lo que significa para mí que tú me sigas, amiga. Oh. Amigo.

0: Pilina, la música de los bandidos. El payaso, el payaso de nadie, ponerlo al tema de hace cuánto que te lo vengo pidiendo, Marcelito, en serio, me hace sentir tan mal. Yo digo, ¿qué el vago este no? ¿Será que lee mi mensaje? Sí lo leo, amigo. O sea, ahora lo estoy leyendo, ¿no? Así bueno, ahora lo estoy leyendo.
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2: Vení cuando quieras, no me ha trabajado, ¿no?
0: ¿A dónde?
2: Hace 4 días que no estás en la radio.
0: ¿A dónde?
2: Te mando un saludo. Sigo participando por la hormigonera, no sé cuándo va a sortear.
0: El viernes.
2: Ahora, esta semana o cuando termine el mundial.
0: El viernes. No somos ninguno seco. El viernes.
2: Nunca, ¿no? No te pasé tantos días de la vagancia, ¿no? Hay que trabajar. Vale, bueno, el programa, buena música.
0: Estoy muerto por ti. Pero sí, ayer estuvimos en el aire.

Hernán cayó del barrio municipal de acá en Salta Capital. Ok, ¿no? Ok. Con cariño.

Música con... qué grande la música con Sonido Master. Aquí en la radio, qué buena música, ¿no? Qué lindo el sonido, qué lindo el sonido que tiene todas estas... estos discos, estas canciones bonitas que nunca pasan de moda, siguen sonando, siguen más vigentes que nunca.

0: Ponelo al tema, ya no soy tu payaso, ponelo por favor, pero ponelo, corazonero, no me hagas sentir mal, en serio me siento para la mierda. Mira, me siento para la mierda, dice acá, ponelo, no me hagas sentir mal. ¿Qué pasó con las abuelas? ¿Qué pasó con las abuelitas que no fueron en la radio?
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0: No entiendo,
1: por
0: ¿qué
1: favor,
0: decir?
1: ¿Qué decir? No te entiendo.
0: Es verdad, no te entiendo, ¿qué es lo que decir? No. Tiene
2: ser,
0: ¿verdad?
2: Ser, ten, ñaña, querido, ser.
0: Dila peligrosa. Dila peligrosa.
3: Toque de quena. Toque de quena.
0: ¿Para cuándo? No hay más toque de quena, ¿no? Ya se terminó, eso era para el tiempo de la pandemia, ¿no? Era para el tiempo de la pandemia.
3: Toque de quena.
0: No.
3: Toque de quena por 10 días.
0: Es mucho.
3: Así que vayan y hagan las compras por 10 días.
0: Es mucho.
3: Porque no me van a dejar salir a ningún lado.
0: No, pero no hay ya, eso no pasa nada, ¿no? Ya no pasa nada. Sí, ponelo en cortina porque luego este me está volviendo.

0: no lo queremos poner completo el tema ese, ¿no? Corazonero, pasé el número de Tour, dice acá, ¿no? Pero que no, ya lo pasé como 95 mil millones de veces.
1: Que se vaya a su casa, papá.
0: Que no lo pasamos un montón de veces, amigo.
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0: Hola, corazonero, pasame el número del Emil.

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0: Saludos para Sucho, que te escuchando en la radio. Poneme un tema en los vivos y te vamos a escuchar en el barrio Manuel.

0: y Romy de Zona Sudeste.
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0: Poneme algo de Gastón o del grupo Guinda, por favor. Te escucho todas las tardes del barrio.

0: como Grupo Panda Nueva Generación. Me llamo Alan de Monte Quemado, Santiago del Estero. Poneme Chili Fernández para mi mujer, Eli Ayala, que está cumpliendo años. Le deseo lo mejor del mundo.
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0: Pues sale ahí, ¿no? Lo puede el disco de los Pandas, eso viejo, ¿no?
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Hola, corazonero, quiero que me pase este mensajito. Estoy sacando colectivo Aguachana acá el barrio Juan Manuel de Rosa Norte, capital. Alguien que quiera viajar, dejo mi número, pero es gratis. O sea, llevan gratis. Para Aguachana llevan.

¡Qué lindo que suena, panda! Acá traen la radio 387-41-08-896. 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

0: ¿Y amigo? Pero no se escucha nada, ¿no? ¿Pero qué dice que hable, amigo?
1: No, festejando sus...
0: Pará. A ver.
1: Hola, buenas tardes. Quería saludar a la cumpleañera, a Reina, que está haciendo su... festejando sus años de vida. Así que, bueno, quería pedirte un tema que lo dediques, de Víctor Hervás, Entre ella y tú. Gracias, Marcelo. Abrazos. Chau.
0: Ahí está, ¿no? Para Reina de Tartagal, ¿no? Que cumple años. Mándele el mensajito.

0: Hola, corazonero. Hola, ¿cómo andas vos? ¿Todo bien? Hola, vos sos el corazonero. ¿Este es el número del corazonero por acá, no? Sí, este es el número del corazonero. Hola, Marcelo, de mi cumpleaños, ¿qué me vas a regalar?
1: Que se vaya a su casa, papá.

estoy muy contento. Algo bueno me van a decir, me van a comunicar algo. Alguien me va a pasar una buena noticia. Alguien, en serio, lo presiento, lo siento. Mentira, ya me dijeron que no, ¿no? ¿Qué va? Ya está, no, me dijeron no.

0: Bendita.
1: Cuando yo necesito, nadie tiene plata, y cuando ellos necesitan, yo tengo que estar. Entonces, que se vayan a la gran putísima madre que los parió, güey.
0: Es verdad, negro, ¿no? Alguien que lo vi, si lo vio alguien al negro, alguien si lo vio al transportador de metano, al negrito Cisnero.
2: Como dice arriba que te esperaré.
0: Y de ayer que festejo mi cumpleaños, estoy muy feliz.

0: Corazonero, vos que sabés mucho de la tecnología y sos pronosticador de del servicio meteorológico. ¿Hasta cuándo hay la lluvia? Pone acá, ¿no? ¿Qué me ha visto cara de Jesucristo?
1: A mí es...
0: Sí, me ha visto cara de Jesucristo.
2: Chivo.
0: Mirá la Brendita, ¿no?
2: Chivo. Nunca me desperté temprano, ¿no?
0: No.
2: Ya le dije mi inversa.

0: grande, los juveniles panda corazonero, pasame por WhatsApp lo que están poniendo en la radio. Con eso nos ponemos hasta Lupiti, dice acá de Metán con los changos.
1: A mi ex.
0: ¿Qué iba a decir, no? Para pensar.

Acá ya tenemos el nombre de las chicas. De las chicas, de las panditas que bailan con los juveniles panda. Antonella y Leila, ¿no? ¿A dónde se van a presentar el fin de semana?

0: Ha perdido Leo. Leo García, ¿no?
1: ¿Y cómo dice todo? ¿Y cómo dice todo?
0: Levantando la mano. Ayer fue el cumpleaños de Patricia Flores, de acá de Monte Quemado. ¿Cuántos añitos cumplió Patricia?

0: preparado, mi amigo Ganga Uñates. Me he preparado para salir a laburar, a salir a chambear en el remis 16 en punto. Exactamente, en la República Argentina, por las rutas argentinas. Ganga Uñate, saludo muy pero muy grande, Ganguita, ¿no?
1: ¿Cómo está?
0: Hola.
1: Aquí estoy en la esquina de la parrilla, Marco Villanueva de San Martín, en Quebracha, escuchando a usted, Polenta. La verdad, que está muy lindo el programa. Nada mejor en el día que escucharte a vos, querido. Abrazos.
0: Ahí está Rubén Darío vendiendo tortilla a la parrilla, tortilla de resina, ahí en la esquina Marco Avellaneda, San Martín, frente al parador de mi amigo Fabio Viva, ¿no? Escuchando Radio Guachana. Tremenda escena, Radio Guachana, suena, Radio Guachana. Nos quedamos con la música de Huguito, vamos. Le ponemos un poco de guaracha solo para la gente de Radio Tornado. Estamos en Buenos Aires, sí, capital. Radio Tornado. La radio que escuchan los provincianos. La radio que te va. 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

0: música con Alejandro Vélez. La música con Ale Vélez, acá trae la radio Sonidos Santiagueños. Vamos a hacer como hace el locutor del LB11.
1: Que se vaya a su casa, papá.
0: No hace como vos,
2: ¿no? No, Marcelo, te equivocaba,
0: papá. No, te equivocaba, ¿no? No tenés que hacer como hace vos, ¿no? Y la música con Ale Vélez, compartíamos acá en tu radio. Radio de Latidos.
1: Que se vaya a su casa, papá.
0: Mamita querida, ¿no? Bueno, dedicado para Gaby Orellana. Se lo dedicamos para Gaby Orellana de La Caldera. Que te escuchaban en la radio. Ojalá que no se enoje su esposo. Viste, porque hay algunos que le mandan saludos, después se enojan los maridos, ¿no?
1: Que se vaya a su casa, papá.
0: No, no se tienen que enojar. No se enojen.
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0: 16, 18 minutos. Recién llegando.

De la bailarina de la del Champion. ¿Te acuerdas la bailarina del Champion, los Guara? Cuando fuimos para la banda en Santiago del Estero. ¿Te acordás o no? ¿Eh?

Saludo para los crónicos que recién levantan. La Puli Moski te hace acá, ¿no? Puli Moski.

Acá escuchamos en Buenos Aires la radio. Qué buen programa, loco, qué buen programa. Lo hacen acá en Buenos Aires. Por casualidad vos sos el animador de Latino 11. ¿Por qué me preguntan siempre lo mismo? No, no, nada que ver. ¿Quién es el animador de Latino 11? Bienvenidos a Latino 11. No,

Te voy a poner a gozar. Vamos a gozar, amigo. Va, y va, y va. Vos querías que te demos fiesta. Quería que te demos fiesta en la radio de

0: ver qué más tenemos, amigo. Vamos, amigo.
1: Hola,
0: ¿cómo dice, amigo?
2: Hola, buenas tardes, amigo.
0: Hola. Sí.
2: Me llamo Aurelio Casilla y quisiera un tema para los...
0: Sí.
2: Para los changos de la obra y...
0: Sí.
2: Estamos trabajando en Rivadavia, Banda Sur, y somos de Joaquín B. González.
0: Aguante arriba de la Banda Sur.
2: Cali, Apo, Raúl y Aurelio. El tema de lirio colombiano.
0: Los lirios colombianos. No, no piden la voz.
2: Tus ojos lloran por amor.
0: Hoy tus ojos lloran.

0: como me...
1: Salud para Patricia de Monte Quemado, que ayer cumplió años. No, decir cuántos años cumplió, ¿no?
0: Baila mentanga.
1: Ahí mira. ¿Qué es el reportaje? ¿Cuánto hay?
2: Hola Marce, ¿cómo estás? Acá también, bueno, junto a la parrilla de Rubén Darío, en la esquina de Marco Avellaneda, Avenida San Martín. Te estamos escuchando por medio de la Virgen de Guachana, de la radio. Todos los días estamos escuchándote y haciéndole compañía a Rubén en su venta de tortilla. Muy bueno el programa, Marce. El abrazo, loco. Algo de David Leiva, lo nuevo, viejo, no importa. Si es viejito, mucho mejor. Saludos.
3: Locura incomparable.
1: Devolveme lo que te presté, lo tiene contado Machado, dice. Se está alargando.

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1: Sí, una vez.
0: Una vez, el cuartito, Tito, Tito. 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

Turno Sobrán y Jota. Sí, qué bárbaro, ¿no? Sí, sí, sí, no, no, no. 16, 26 minutos en la República Argentina. ¡Qué locura, qué locura! Esta radio es una locura. Esta radio es tremenda. Si vos querés hacer competencia, vení nomás, vení, vení. Hagamos competencia un poquitito, ¿no? No hay ningún problema. Saludos para Cantina y La Pícara.

0: un amigo que le dicen loro ciego. Porque no sabe quién le come la papa. Loro ciego. Le dicen loro ciego porque no sabe quién le come la papa. Ese el otro le dicen.
1: Pero ya no hay remedio.
0: Chimichurri se hace el picante y termina arriba de un chori de sacanón. Terrible eso, bueno.

0: viernes sorteamos la... La hormigonera, y bueno... Dice acá... Me parece o está chupa, pone acá, ¿no? Me parece está chupa, no entiendo el mensaje, amigo, ¿no? No entiendo el mensaje, amigo. A ver, ¿qué más tenemos? Manden audio.
1: Soy Aurelio Casilla de vuelta. Ajá. Me quería dedicar para mi amigo Apo, el apodo.
0: Sí. Dice, ¿cómo? Guarda.
1: Apo el peluche, porque él tiene un montón de patas y lana.
0: Oh. Gracias, muy amable. O sea, oso de peluche porque tiene un montón de patas y lana, dice, pero que no son cuatro patas nada más que tiene. En todo caso tendrían que ser araña de peluche porque tiene un montón de patas y lana. Así, bueno, no va, ese apodo no. No me causa ñaca, gracias, amigo. No va ese apodo. No va, amigo, ¿no? Para Víctor Gutiérrez Durán, le mandamos un solo grande. Poneme un tema de sonido máster atrapado en tus recuerdos. Saludos para el Loro Sordo. Le pedí la patita y te da la cola, dice acá, ¿no?

0: 12 grados la temperatura en Salta. Señoras y señores, qué buen cuarteto, ¿no? Qué un poco de cuarteto, los viejitos. 16:35 minutos en la República Argentina. Gracias a los muchachos, ¿no? Cómo hay música acá en la radio, ¿no? Tremendo. Pon el tema ese que dice: mi negrito, ay, qué rico.
1: Comunicate.

A todos los remiseros tachilos están escuchando en la radio. Corazonero, pasame el número de la señora que lleva guachana de metán. Preguntale si lleva de galpón. Pero que no, yo dije que llevan de atención galpón. O sea, galpón, atención, galpón, galpón. Yo dije así, ¿no? Bueno, yo te paso el número y preguntale vos, amigo. Y me pregunta si hay promociones para el grupo familiar. 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

Corazonero, mandale saludos para el policía de tránsito que se molestó la otra vez con vos. No, te acordás, no, me hace cosas que me quiere hacer cagar, después amigo, no. Ya si me quiere hacer cagar en la calle, no, boludo.

0: con la venta de tortilla a la parrilla y cosas dulces en Metán.
1: Para beber.
0: Atención, atención, Metán. Para acompañar el mate, Ñuso. Ñuso. Ñuso.
2: Mi amor, pone la pavita, cebate unos mates.
0: Claro, cebate unos mates, vieja.
1: Porque soy borracho.
0: Cebate unos matecitos, unos ricos mates. Ahí en Metán están vendiendo tortilla a la parrilla, cositas dulces y la colectora Independencia.

0: Atención a todas las tortilleras. A todas las tortilleras, los tortilleros. Está bien dicho, ¿no?
1: Están bailando.
0: Estoy trabajando con la venta de tortilla, la parrilla y cosas dulces. Irmitán en la colectora Independencia, entre Belgrano y Güemes. Comedor La Cigüeña. Saludos para mi amigo César Gómez, Claudia. Avante el César y la Claudia. Hola, me voy a ganar.
2: Hola, muy buenas tardes, quiero participar por el sorteo. Soy de San Ramón de la Nueva Orán. Mi último DNI es 590.

Ese que mandó el audio hace rato que están en Rivadavia, están hasta Laca, que no corazonero por acá, ¿no? Sí, por un beso. Se ponen hasta la suela el amigo que cumple años, a mí no me mandó más mensajes, ¿no? Se durmió con el teléfono en la mano, el hijo de mí, ¿no?

El viejo la pone, se llama acá el tema, ¿no? Mirá vos. El viejo la pone. Oh. A ver, pará, amigo. Pero bueno, vamos a meterle otra más, amigo, ¿no?

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0: vengan todos.
1: Hola, corazonero en González, están repartiendo bolsones con mercadería. Con mercadería vencida, dice acá, ¿no? ¿En serio? A ver. Están repartiendo bolsones de mercadería en Joaquín B. González. Con mercadería vencida. Mirá, te mando la foto. ¿Qué es eso, Sémola? ¿Qué es el frangollo amarillo? Vence el 1 del 6 del 2025. No me estás jodiendo. Ni la gallina van a comer eso, ¿no?
2: No. Oh.

Es como si fuera qué lenteja, ¿no? ¿Qué lenteja o qué es esto? El bolsón alimentario de la municipalidad de Joaquín B. González. Están entregando bolsones en la municipalidad de Joaquín B. González con mercadería vencida, corazonero. Acá nos mandan fotos y es verdad, ¿no? De la Muni, del dragón de Comodo, del intendente Juanilo Aguirre, que es una espina, ¿no? Una espina, Juanilo Aguirre. Están repartiendo bolsones con mercadería vencida en Joaquín B. González, el dragón de Comodo, el eterno, el dinosaurio de la política de ANTA,

perdón, están regalando, están repartiendo los bolsones de la Muni, de Joaquín B. González. Está con mercadería vencida, ¿no? Está con mercadería vencida. No, en serio, ¿no? Ya son una cosa. Son una cosa. Incriticables. No le entra la bala. Aparte, tienen el cuero de peor que el cocodrilo, ¿no? Más grueso que el cocodrilo no le interesa nada lo que diga la gente. A todos los que reciben la mercadería, bueno, obviamente que van a ir. Fíjense, muchachos, que están entregando mercadería vencida en los bolsones que entregan la Muni. ¿Desde cuándo será que lo tienen guardado ahí, no? ¿Desde cuándo será que lo tienen guardado? Otra cosa, mariposa. Lo que se está realizando, lo que realiza la mayoría de los intendentes de la provincia de Salta. Por acá lo tengo el mensaje, a ver, pará. No, que no hay plata, corazonero. Dice, viste la cantidad de festivales y tantos días que hacen las Muni. Dice, ¿cómo dicen que no hay plata para esto, para aquello, pero para la joda? Hay, por ejemplo, acá en Tartagal, dice, están para hacer una fiesta impresionante. Tu amigo Franquito Hernández, ¿no? No, ponte a Franco. No hay plata. No hay plata. Hola, corazonero, soy un conocido tuyo de tu barrio, Los Paraísos. Viste que sí pasó, no sea tan lengudo. Que pasó la máquina por la avenida. Pasó para que dejé de hablar tanto del peladito del intendente de Cerrillos. Oh. Del intendente, el peladito de Cerrillos, ese acá, ¿no? Jaja, qué HDP que son. Dice, ¿cómo pueden hacer y joder así a la gente? No arreglaron absolutamente nada, ninguna calle. Un desastre, viste cuando llovió por ahí por la calle tuya, impasable, ¿no? Pero vos le decía acá a Zulma, una señora que hace pan para los chicos, lo criticaba a Borelli, te quiere puñalear, me pone acá, ¿no? No, está loco, no, no. Saludos para mi esposa Lorena.

0: corazonero, no sea malo. Dice, consumir preferentemente antes del. Es una sugerencia. Eso no se vence.
1: Preferentemente antes del 2025, dice ahí, no vence, ¿no? Nah, sí vence, amigo.
2: Mira, mira, algunos están charlando.
1: Está vencido, está re vencido, ¿no? A ver, tirar el frangollo, el pollo, a ver si lo come. No lo va a comer, ¿no?
2: Están mirando, están charlando, están saltando. Mientras yo canto.
1: Soy Ezequiel, de Rosario de la Frontera.
2: Mira, mira.
1: Es impresionante la cantidad de mensajes, ¿no?
2: Mira, mira.
1: No, termina nunca con este mensaje, ¿no?
2: Mira, mira. Algunos están charlando.
1: Dos cuadras nomás pasó. Que deje de mentir. Esa persona en la calle de los Paraísos, un desastre en Cerrillo. No se olviden de votarlo al pelado Borelli para intendente para el año, ¿no?
3: Vengo a transformar Cerrillo.
4: Oh.

0: La gente está afanando. Pero vos le decías, algunos son fanáticos, te quieren, pero de, literal, ¿no? En serio. Te quieren pelear en serio, ¿no? En serio te quieren pelear algunos.
1: Son alimentos no perecederos que le entregan a la gente, pero con un mes de vencimiento, un mes y medio de vencimiento. O sea, no entiendo. Si el lote, o sea, lo han envasado el año pasado y que te lo entreguen un mes antes o ya vencido, es una burla, es una burla. Déjame hinchar las bolas, corazonero, gracias, gracias.

0: Corazonero, ¿qué opinás? Dice, ¿cómo le dan ahora de nuevo a Nacho Garzón, el hombre que hace upa a las viejas? Nacho Garzón, el secretario absolutamente de todo de Aguas del Norte, es secretario privado de Saen, pilotea el avión, le hace upa a las veteranas, te empuja el auto si te quedó sin arranque. Así están ahora, hoy por ahí los políticos, ¿no? A pleno. Bueno, Nachito Garzón dice, mirá lo que nos viene de agua, corazonero. Mirá lo que nos viene de agua. De agua del norte, ¿no? Mirá lo que nos viene, dice acá, ¿no? 13 lucas, 200, 13.200. El agua, una porquería. El agua, una porquería, dice chocolate. Sale en la canilla. Y tanto el intendente como los representantes que tenemos hace la vista gorda, ¿no? Y bueno, es que están todos metidos ahí, ¿no? Es la misma voz, el amigo. Todos están ahí, ¿no?
1: Y en la respuesta de aquella carta sigo creyendo.
0: Yo quiero apoyar a un candidato a intendente que haga por el pueblo, por el Cerrillo, por acá, por esta zona, ¿no? Vamos a apoyarlo. No hay ningún problema, nosotros lo queremos apoyar, pero tiene que venir a hablar acá en la radio y comprometerse, ¿no? Comprometerse con la gente y hacer un acta, sí, firmar un acta. Si yo no cumplo lo que yo prometo en la tribuna, después autorizo a todo el pueblo de Cerrillo a que me aten en la plaza central, desnudo, y me hagan llorar a azote en las nalgas. ¿Sí? Hay que poner así, ¿no? Hay que poner así, a ver si se anima alguien a venir acá, ¿no? No, bueno, ¿será que vos pensás que se puede atrever a alguien? Bueno, sí, me tengo que marchar. La pasamos súper genial con todos ustedes, amigos. Señoras y señores, le vamos poniendo punto final a esta edición del Corazonero. Muchísimas gracias por acompañarnos. La verdad que la pasamos súper genial. Todas las tardes nos vamos.
2: Para alegrarte la vida
0: todas las tardes. Seguime. Yo no soy como Menem, yo no te voy a defraudar, en serio. Marcelo Santillán, acá en la conducción. Soy el Corazonero. Buena

0: Adiós.
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5: 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Yo solo quiero que escuches esta canción.

0: Nada, nada, escuchen esta, la que me pasó el otro día. Había venido empinchado hasta el moño, digo, te invito a tomar un café después de la oficina. Me mira así abajo arriba y me dice, flaco, con vos no salgo ni a pasear el perro.
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4: otra la que te se apaga. Y sé que. ¿Qué dice? Gracias. Tengo, bueno, yo voy a respirar para cantar esa canción. Es que tengo una invitada especial aquí y es muy especial, no la quiero hacer esperar. Y además me estoy poniendo más nerviosa de lo que ya estaba. Crecí escuchando mucha música gracias a mi papá y toda mi vida he cantado esta canción. Esta noche es como un examen para mí, tenerla a ella en este escenario es un honor. Es una reina, es una maestra de la música. Yo probablemente, ustedes mírenla a ella, escúchenla a ella, que se escuche bien duro, para Miriam Hernández.

Hace más de 17 años, 17 años que no estaba acá. Gracias por traerme de nuevo, Caro. Te amo.

0: Un aplauso grande para esta diosa. Te amo, Chile querido, mi país adorado, hasta siempre. Gracias a Dios.
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ha terminado el baile, gracias por venir esta noche. ¿No? Che, ¿qué pasó? En el fondo no veo nada, prendeme las luces. Terminó el baile, muchachos, gracias por haber venido esta noche. ¿No? ¿No? ¿Qué decimos? ¿Qué hacemos?

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0: Hola. A la 2. Y a la 3. Micrófono número 2. Habilitado. Equipos listo. Retorno listo. Arrancamos. Dame el ok. 95.5. 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A partir de estos momentos, se complacen en presentar esto que es
1: Basta.
2: Gracias.
3: Bienvenidos al primer radio compacto compilado de música FM totalmente desarrollado y fabricado en la Argentina. Hola, el control, comunicate. No, estamos en FM con música de acá. 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
3: David.
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3: Gracias, gracias. Un poco de silencio, por favor. Tenemos con nosotros a una gran persona, gran músico.
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0: suena el tema que nos identifica de lunes a viernes de 20 a 22. Tema que lo usamos de cortina musical, alto voltaje. La leyenda continúa, temporada 2026. Suena DJ Bobo, esto es Everybody. Miércoles 10 de junio del 2026. Hola gente, buenas noches. Como llueve, ¿no? Te cuento quiénes somos los que hacemos alto voltaje. Te presento el equipo. Nuestro secretario y asistencia técnica, José Agustín.
1: Hola, Gu.
0: En la conducción, quien te habla, mi nombre es Tony Flores. En consola de sonido, musicalización y conducción de alto voltaje. La leyenda continúa, temporada 2026. Estamos bajo la dirección de Claudio Marcelo Rojas Linares, el Dire. Juntos hacemos a Panamericana 95.5. Desde la ciudad de embarcación, estamos en la terminal de ómnibus local 1 y 2, departamento San Martín, provincia de Salta, Made in Argentina. Nuestra página web, www.panamericanaembarcacion.com.ar. Estamos ahí. Hacemos alto voltaje de lunes a viernes. Estamos de 20 a 22. Idéntico horario para los fines de semana. Sábado por la noche de 20 a 22. Muy pero muy buenas noches. Arranca alto voltaje. Arrancan los mejores clásicos de los 90. Capítulo número 3. Noche del miércoles. Suena bici. The Piece of the Rap. The Colors of My Dreams.

Clásicos de los 90. Suena Two Colors. La noche.

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1: Suena Dexter John o Carol.

20:27, minuto 8:27. Sonando Charlie Sean. I'm feeling. Para estar en contacto con nosotros, 3878 45 97 77.